Bueno, señoras y señores, seguimos aquí. Y ahora vamos a nuestro siguiente segmento. Detrás de cada canción hay una historia y te la contamos ahora. La canción Luto en el Alma, interpretada por la famosa agrupación venezolana Los Terrícolas, narra la dolorosa historia de un amor oculto y juvenil que se quiebra al descubrir una traición a la salida de clases. Entonces disfrutemos de esta bella melodía de Los Terrícolas, Luto en mi Alma.

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1: Muy bien, continuamos en esta parte del programa. Luego de haber escuchado a nuestros anunciantes, vamos a seguir. Estamos aquí en este, en esta, bueno, media hora. Y detrás de cada canción hay una historia. La canción, en realidad, se llama, ella se llamaba Marta, y fue escrita por el famoso compositor y cantante mexicano José María Napoleón. El tema está inspirado en Marta Eugenia Ortiz Gómez, quien fue elegida señorita Distrito Federal en el año de 1971. Bien, entonces vamos a escuchar la canción Ella se llamaba Marta, de José María Napoleón.

Muy bien, continuamos aquí, mi querida audiencia de la radio Boquerón 93.7, quienes están en casita disfrutando de nuestra mejor compañía, quienes están realizando cualquier trabajo, cualquier actividad, siempre están conectados con este tu programa. Detrás de cada canción hay una historia. ¿Cómo me haces falta? Es un clásico de los Buki, lanzado en 1985 en su álbum ¿A dónde vas? Escrita por Marco Antonio Solís, la letra refleja el dolor profundo de la ausencia, la soledad y la dependencia emocional hacia un ser amado que se ha ido. Aquí les dejo entonces, detrás de cada canción hay una historia con la versión del grupo Los Bukis. ¿Cómo me haces falta?

Hermosa canción. ¿Cómo me haces falta? La frecuencia 93.7 en esta noche maravillosa. Noches de Bohemia en la radio de los éxitos. Saludos a quienes están escuchando nuestro programa en los diferentes puntos de nuestra querida provincia de Loja. Seguimos en esta hora de la noche, 19:22. Nuestro segmento de detrás de cada canción hay una historia. Saldré a buscar al amor es una romántica canción del cantautor español Miguel Gallardo, lanzada en la década de los 70, incluido en producciones como su etapa de 1978. La letra transmite un mensaje de esperanza, valentía y decisión de lanzarse de nuevo a amar con fuerza y con ternura. Aquí está el fallecido ya Miguel Gallardo. Saldré a buscar al amor.

bien. Ahora sí, ya vamos terminando esta media hora con nuestro segmento detrás de cada canción. Hay una historia. La canción Quiere ser mi amante no es de Miguel Gallardo, sino de una de las obras más emblemáticas, exitosas y también del cantautor español Camilo VI, que fue lanzada en 1974. Fue el tema que catapultó internacionalmente a Camilo VI, consagrándose en las listas de popularidad de España, América Latina y obteniendo disco de platino. Vamos entonces a finalizar ya este segmento. Detrás de cada canción hay una historia. Con Camilo VI, Quiere ser mi amante.

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0: Muy bien, aquí seguimos en esta noche maravillosa de este martes, segundo día de la semana. Tiempo para nuestro espacio publicitario. Regresamos enseguida.
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0: Muy bien, seguimos aquí en esta programación saludando a todos ustedes. Gracias por seguir en nuestra señal de radio y a quienes pues están conectados en la página web www.radioboqueronfm.com.
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Ahí estaba la voz de José Luis Rodríguez, el Puma. Y esta canción muy conocida por todos nosotros, Sueño Contigo. Las 20 horas con 7 minutos.

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Estamos aquí en la radio, señoras y señores, compartiendo más canciones románticas hasta las 21 horas 9 de la noche. Saludos a ustedes, muchas bendiciones. Gracias. Gustavo Castillo está escuchando la radio. Mi estimado Gustavo, tengo ahí las canciones que usted me ha pedido, pero no las puedo ubicar porque tengo un pequeño problemita aquí. Esperemos solucionarlo durante estos días y ya toda la música va a ir fluyendo como debe ser. 20:30 minutos.

Muy bien, señoras y señores. Aquí seguimos en la frecuencia 93.7, la radio de los éxitos. Y bueno, pues transcurre el tiempo, nosotros seguimos en esta jornada, en este martes, segundo día de la semana, aprovechando a lo máximo el tiempo, porque aquí estoy, como siempre, para brindarte la mejor música romántica.

0: Ahí estaba la voz de William Luna, este gran cantante y compositor peruano. Sus canciones se han escuchado por todas las partes del mundo. El tema Vienes y te vas. 20:43, 8:43.
1: ¡Eso!
0: Termina esta canción y nos vamos al último bloque de publicidad para ya ir cerrando nuestro programa, que termina obviamente a las 21:00. Saludos a la gente en la tierra del eterno sol Catamayo, en la parroquia El Tambo. Cómo no, vamos a saludar, ahí tenemos muchas amigas y muchos amigos que siguen de cerca el programa. Pero bueno, vamos entonces a la pausa, volvemos enseguida.
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Muy bien, señoras y señores, estamos llegando a la parte final ya, más bien finalizando el programa Noches de Bohemia en este 18/8/2026. Quiero agradecerles de la manera muy especial a todos y cada uno de ustedes por haber compartido conmigo estos 180 minutos de buena música. A las 21 horas ya mismo viene Eduardo Valdivieso y el programa Emociones. De mi parte, gracias. Mañana nos encontramos aquí. Buenas noches.

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0: ¿Qué tal? Buenas noches, saludos cordiales a todos nuestros oyentes de la radio de la frecuencia
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0: En este momento inicia nuestro programa La cita romántica de las noches es
2: emociones.
0: Vamos a iniciar entonces nuestro espacio 21 horas 12 minutos 09 99 62 58 85. La magia de la música, la magia del romanticismo, es la compañía perfecta en este martes 18 de agosto de 2026. Aquí estamos ya listos entonces para iniciar y presentar para ustedes nuestro espacio musical, nuestro espacio romántico, hasta las 0 horas. Eduardo Valdivieso con ustedes. Aquí estamos ya juntos en emociones.

Por eso decimos siempre que la magia de la música emociona, sin duda alguna. Son las 21 horas con 24 minutos. Estamos compartiendo con ustedes todo este entorno romántico a través de la radio. 0999-6258-85. Escuchemos algo de los buenos éxitos con canciones especiales para ustedes. Marques y Nadie Como Tú.

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Bien, señoras y señores, en este momento de la noche es la ocasión propicia para presentar la cita romántica más especial con los recuerdos de los años 70, 80 y 90. Solo éxitos del ayer sonando desde este momento y hasta las 0 horas en nuestra programación. Ustedes pueden solicitar sus temas preferidos en esta noche muy especial, 0999-6258-85. A quienes realizan sus actividades acompañándose de la señal de la radio, nuestro saludo muy cordial en este momento especial de hoy, martes 18 de agosto, cuando en Catamayo se vive una actividad comercial intensa, muy importante, por la presencia de la imagen de la Virgen del Cisne, que hoy a las 11:30 de la mañana arribó a la ciudad de Catamayo. Vamos entonces con nuestros éxitos especiales, nuestros recuerdos, los más sentimentales de todos los tiempos.

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No quiero que nadie salga lastimado. 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

bueno es recordar momentos inolvidables ya transcurridos y que vienen a nuestra memoria cuando cada melodía suena acá en la estación.

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1: Bien, estamos en la segunda hora de nuestro programa en esta noche. 22 horas 10 minutos. Te acompañamos románticamente este martes.

escuchamos estas melodías, viajamos imaginariamente en el tiempo cuando ocurrieron instantes y ocasiones especiales. Con cada una de estas canciones vuelven a nuestra memoria los instantes para recordar.

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Qué bueno es recordar. Siempre estamos disfrutando de los temas más especiales. Esta vez presentamos la voz inconfundible del señor Julio Iglesias y una de sus hermosas melodías en esta noche de éxitos. ¡Ey!

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Bien, en la última hora de nuestro programa, 23 horas 9 minutos, más de los románticos éxitos de todos los tiempos en esta noche de buenos éxitos de canciones especiales que siguen vigentes en nuestra memoria y en el corazón.

0: 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Un botón basta de muestra. Los demás, a la camisa.
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Bien, señoras y señores, así finaliza nuestro programa, nuestro espacio Emociones en este martes 18 de agosto de 2026. Gracias por la sintonía, Dios mediante. El día de mañana estaremos nuevamente con ustedes en nuestra programación. Una excelente noche, soy Eduardo Valdivieso en la conducción del programa. Felicidades y hasta una próxima oportunidad.

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3: Saludos, señoras y señores, bienvenidos a Cantares Ecuatorianos. Vamos a iniciar este programa que se transmite a nivel nacional y por Chasqui Radio, la emisora virtual del CIESPAL, escuchando el aire típico con los hermanos Villamar, que se llama Tus Engaños.

De las voces nuevas, aquí está Normita Navarro, desde la provincia de Cotopaxi, cantando de Marco Tulio Hidrobo el pasillo Encargo que no se cumple.

Y ahora, Paco Godoy y su conjunto nos alegra con un bonito pasacalle de David Alajo, el tema conocido como En Vida.

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0: Consejos, notas, sugerencias y prácticas recomendaciones necesarias para vivir mejor.
1: Dormir bien.
2: Andresito, Andresito.
3: Sí, mami, aquí estoy.
2: Ya es hora de que te acuestes a dormir, hijo.
3: Pero, mami, todavía no termino de ver la tele.
2: Bueno, se acaba el programa y a dormir, ¿listo?
3: Bueno, mami, pero ¿por qué los niños tienen que dormir temprano?
2: Porque los niños tienen que descansar muy bien. Es importante que duerman sus horas para que el día de mañana vayan con la mente fresca a la escuela.
3: Entonces, mami, a dormir se ha dicho.
1: Cuando los niños duermen bien, tendrán una mejor concentración y será más fácil recordar lo estudiado. Invitados especiales de esta semana, los embajadores. Guillermo Rodríguez con los hermanos Hervis, Carlos y Rafael. Cantan ahora de Sergio Mejía Aguirre, El Pasillo Negra Mala.

Y ahora un tema instrumental con el padre Jaime Mola, que interpretaba el órgano de iglesia y el piano también. Ahora el pasillo, Amarguras.

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Muy buenos días a todos mis queridos amigos y fieles oyentes de Radio Boquerón 93.7. Arrancamos con muchísima alegría y la mejor energía en pura sabrosura, llevando buena música, entusiasmo y positivismo a Loja, a toda la provincia y en cada rincón del Ecuador. Hoy es miércoles 19 de agosto, un día para mantener la buena vibra, la fe y el corazón lleno de esperanza. Además, vivimos con mucha emoción estas fechas especiales en torno a la romería de la Virgen Santísima del Cisne, una tradición que reúne a miles de fieles con devoción y esperanza. Por esas cosas raras de la vida. Gracias por estar junto a nosotros. Sube el volumen, deje entrar alegría y disfrute de pura sabrosura, porque esta mañana la vivimos con fe, música y mucho corazón. Soy Doris Miranda y es un verdadero placer acompañarlos. Bienvenidos a Pura Sabrosura por Radio Boquerón 93.7, la radio que siempre está cerca de ti.

y para todos los amores de mis amores que se quieran comunicar al 093-940-4994, 093-940-4994 o al 099-9625-885. A la gente que nos escucha a través de la www.rioboquerónfm.com. Esto es Pura Sabrosura, donde siempre le damos tu alegría, tu el sabor a todas sus mañanas. Después de estar celebrando la romería de la Santísima Virgen del Cisne, volvemos otra vez con toda la buena vibra, con todo el buen ánimo, la emoción que usted necesita tener en su vida. Así que vamos con el positivismo, con toda la buena chispa, el buen entretenimiento que usted necesita en todas sus mañanas.

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para todas las negritas lindas en este miércoles 19 de agosto del 2026. Son exactamente las 8:54 de la mañana, miércoles, ombligo de semana. A toda la gente que está ya a full sintonía, que nos ha extrañado muchísimo. Bueno, me fui por unas largas vacaciones. Gracias a Dios las pasé increíble, como les dije anteriormente. Estamos transmitiendo Radio Boquerón, como ustedes tienen conocimiento, y están transmitiendo todo lo que es lo de la romería de la Santísima Virgen del Cisne. Es un, ustedes saben que todos los años siempre se destaca BQ Radio por dar todo ese tipo de información que usted necesita saber. Saludo a toda la gente del Cisne que nos ha escrito en esta mañana, a la gente de San Pedro de la Bendita allá en Quinara, para Luchito, para la gente de Gran Santa María, para Gustavito en Chuquiribamba, para mi querida Fátima, a la gente de Ciudad Alegría allá en el Mercado Mayorista, para la Ñañita, a toda la gente que nos ha extrañado, pero ya estamos otra vez con los motores encendidos para darle toda la alegría, la diversión y la buena música en ritmo tropical que usted necesita escuchar.

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estamos todos con la buena energía de a bailar, a reír, a gozar. Oiga, chicos, hoy está el teléfono a reventar con todos los mensajes. Gracias a todos los oyentes, a todos los fieles oyentes que siempre están en sintonía de Radio Boquerón 93.7 en pura sabrosura con su amiga de siempre, Doris Miranda, la que le pone toda la chispa, el entretenimiento, el sabor, la alegría. Pregúntenme todo lo que ustedes quieran saber. Me dice, hola, mi querida Doris, muy buenos días. Les saluda Miguel Siccho. Estuvo el día, semana pasada, en Zamora, Guayco, la vimos. ¿Cómo comía? Es que cuando uno va a comer, es a comer. Y al menos yo, que soy una mujer de huesos grandes, alta. Imagínense, que me encanta. Yo no entiendo cómo las personas van. Oiga, yo una vez yo estaba viendo, observando aquí un dato, que estaban comiéndose un aquí le dicen pincho, de pollo, de pechuga. Y dejó la cebolla, dejaban el pepino, el pimiento, perdón. No, yo cuando voy, yo me como todo, yo no dejo nada. Imagínense. No, no, señores lindos, no, yo. Y lo peor, lo mejor, la vitamina. Así que, señores, una mujer como yo de buen diente nunca va a dejar nada para desperdiciar. Así que, chicos, ya saben, hay que estar bien papeado para que no se desmayen y para que toda la vitamina fluya bien, muy bien. Así que, chicos, pilas, que estamos miércoles 19 de agosto, ombligo de semana. A toda la gente que viene a celebrar la romería de la Santísima Virgen del Cisne, tengan mucho cuidado, todas las precauciones posibles. Ya Radio Boquerón dio todas las directrices que deben tener. Hay que tener mucho cuidado con los niños, por favor, por el amotinamiento de las personas, que siempre, ustedes saben, esto llama la afluencia de muchos feligreses. Entonces, floja está de la romería de la Virgen.

Quédate en sintonía de Radio Boquerón, de la alegría nunca se apaga y la música se vive con sabor. Esto es pura sabrosura, donde le ponemos tu alegría a todas tus mañanas. Saluda a la gente linda allá en Catamayo, tierra hermosa del sol naciente, que está disfrutando de la presencia de la Santísima Virgen del Cisne. Para Rosita Maldonado, para Amílcar, para mi querida Norita Arias, sé que está a full. Ella con todo es la Virgen, a Don Marlon, a todos, a la gente linda allá en Catamayo que está disfrutando de la presencia, celebrando de estas romerías de la Santísima Virgen del Cisne. Seguimos en esta mañana espectacular con la buena música, la buena vibra, señores. Esto es pura sabrosura. Ahora viene para todos los despechados en la voz de Rosalía. Así que disfruten, disfruten de este miércoles, ombligo de semana.

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Sí, wow, qué letra tan, tan profunda esta letra. 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Seguimos con los saludos a toda la gente linda en San Pedro de la Bendita, para Clarita, que está a full sintonía allá en Carigán, para Gina, que está disfrutando de la buena programación que te brinda Radio Boquerón 93.7. A toda la gente que el día de más tarde nos dirigimos hacia la caminata a la Santísima Virgen del Cisne. Allá nos vemos a caminar junto a la Virgen Cisne.

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Seguimos con los saludos por acá. Y a la gente linda en Celica, para Carmita Luna. A la gente linda de Amalusa, para Miguel Siccho. Allá en Piñas, para la familia Fuentes Goyón, que está en full sintonía de Radio Boquerón, en pura sabrosura. Saludos para el Club de los Chicos Fieles, allá en la 10 de agosto. Chicos, cuéntenme qué novedades. Andaba perdida, Doris. Ellos me dicen que yo me pierdo mucho. Andaba perdida, chicos, andaba de parranda. Solo que ustedes no se van a colitar. Compórtense, chicos, compórtense. Seguimos en esta mañana espectacular de miércoles 19 de agosto. Toda la gente que nos escribe a través del 093-940-4994 o al 099-6258-85. La gente que nos escucha a través de la www.rioboquerónfm.com. Allá en Tampa, Florida, para Leo Ballestero. En Italia, para mi querida Patricia Vera Porro. Fieles oyentes de Radio Boquerón, la radio que siempre está cerca de tu corazón.

enamoré y pilas toda la gente linda allá en Zapotillo, que este sábado estaremos celebrando con toda la gente en la proclamación de la reina de Zapotillo junto al grupo de Oro del Ecuador en Canto Latino y este quinto mandamiento, disfrutar de la fiesta de Zapotillo. Allá nos vemos este sábado, chicos y chicas, a disfrutar de todo el repertorio de Encanto Latino. Seguimos hoy miércoles 19 de agosto, disfrutando de Me Enamoré, los chicos fieles, una agrupación boliviana que está dando mucho que hablar. Hay nuevas tendencias en el ámbito musical, nuevos artistas con nuevos ritmos, nuevas fusiones que al público les encanta. Siempre, como yo digo, ustedes me la piden y yo que se la pongo, que se la pongo. La complacencia musical, su mejor canción que usted necesita escuchar. Seguimos con los saludos allá en el panecillo para Hernán Cajamarca, en Memphis para Nicole Risto, a la gente linda allá en Zapotillo para Pedrito Rendón, en Balsas para Mabel Oaiza, a toda la gente que siempre está en sintonía de Río Boquerón, la radio que siempre

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amor que nos acurruque, que nos abrace y que nos diga lo importante que somos todos los días. Que sea detallista, servicial y más que todo, compartir buenos y malos momentos. Porque en las buenas siempre están todos, pero en las malas es lo difícil. Ahí se ven los grandes amores, como siempre digo. Seguimos con los saludos para la familia Takuri Nieto, que siempre está en full sintonía de Radio Boquerón, disfrutando la programación en este miércoles. Son exactamente las 10:56 de la mañana, en pura sabrosura, por Radio Boquerón, la radio más popular del Ecuador.

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Y seguimos al ritmo de salsa, salsa con Coco. Malherido en la voz del caballero de la salsa. Por cierto, va a estar en Santa Rosa. Para aquellas personas que les gusta disfrutar del concierto que brinda este gran exponente del género la salsa, como es Gilberto Santa Rosa. He tenido la oportunidad de escuchar sus conciertos en vivo y créanme que el hombre es un espectáculo. Por algo le llaman el caballero. Todo lo que él hace, lo hace perfectamente bien. Es un sentimiento que él le pone. Por eso soy una, bueno, por lo general, pues sí, es uno de mis cantantes favoritos en el género de la salsa. Seguimos. Cuéntenme, chicos, ¿qué van a hacer el día de hoy? Las chicas de la Tebaida, para Rosita, Carolina, María, para Amandita, Amandita hermosa, un beso, abrazos, bendiciones. Siempre ella tan preocupada, gracias por siempre estar pendiente, más que todo de uno. Gracias, mi Amandita, a todas las chicas también, para mi querida Gaby, para mi querida María, besos, bendiciones. Rosita, Carolina, para mi querida Mari, a todo el personal, a todas las mujeres aguerridas, trabajadoras de la Tebaida, muy buenos días. Y también a los caballeros, porque son celosos. Cuando le mando a las chicas, enseguida están que me reclaman. Doris, ¿por qué ella ha sido nosotras? Para todos ustedes, hombres, queridos, mujeres, gente trabajadora que siempre genera al país bendiciones y éxitos en este miércoles 19 de agosto.

Es que es la verdad, hay noches que duran segundos, pero los recuerdos quedan en una eternidad. ¿Quién ha tenido una noche de amor apasionada? Aquellos recuerdos que quedan inmortalizados en el alma. Ay, como dicen por ahí, recordar es volver a vivir. ¿Y quién ha tenido un momento así de pasión, de cariño? Por algo dice la canción, esa fue la noche más linda del mundo, aunque nos dejara, aunque nos durara tan solo un segundo. Seguimos, seguimos con la buena vibra, las buenas emociones que te brindamos aquí en Radio Boquerón 93.7 en pura sabrosura.

Muy buenos días, mi querida Dori. Soy Alexis Muñoz. Le escribo ese zapotillo. Ese repertorio musical está buenísimo. Y tiene razón lo que usted dice. ¿Qué noche más linda? ¿Quién no tiene una noche? Por supuesto, ¿quién no tiene una noche de aventuras de amor? Y cuando uno le dice, wow, devórame otra vez, que es el tema que viene a continuación en la voz de Maía, una colombiana que tiene un vozarrón, como decimos nosotras. Aunque esta canción creo que fue de, si no me equivoco, de un artista que también hizo mucho furor con esta letra espectacular. Escuchémoslas aquí para que ustedes tengan una idea de quién estoy hablando. Para que la disfruten, es este mazo. En la voz de María de Bura.

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Ok, mis amigos, y así llegamos a la parte final en este día de miércoles 19 de agosto en pura sabrosura por Radio Boquerón 93.7. Fue un placer acompañarlos en esta mañana llena de diversión, de música, de mucha alegría junto a ustedes. Esto fue pura sabrosura con Doris Miranda. Que esta mañana sea una mañana, que haya sido una mañana de éxito. Y la tarde, por supuesto, que tengan una excelente tarde. Aquellos que nos vamos a caminar junto a la Virgencita, ya nos vemos con la bendición de Dios. Ya viene toda la información que usted necesita saber en BQ Noticias, junto a Eduardo Valdivieso y Oscar Cañar. Bye, bye.

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1: Buenas tardes, amables oyentes, bienvenidos y bienvenidas. Nos reencontramos con la información hoy con fecha 19 de agosto de 2026, un sol radiante en Catamayo y la visita de nuestra querida Virgen del Cisne que llena de bendiciones nuestro cantón. Buenas tardes, Eduardo Valdivieso, bienvenido.
2: ¿Qué tal? Buenas tardes, Oscar, saludos cordiales a la gran audiencia de la radio. Estamos listos acá en los estudios de la estación para generar información en el ámbito local, provincial, nacional e internacional, en un movimiento comercial muy interesante, muy, muy importante acá en la ciudad de Catamayo, con la presencia de la imagen de la Virgen del Cisne. Tenemos información entonces, vamos a saludar a nuestros seguidores y oyentes también, que a través de las redes sociales de Facebook, Instagram, TikTok, el canal oficial de YouTube de Radio Boquerón y la página web www.radioboqueronfm.com también nos están sintonizando en diferentes partes del mundo. También ponemos a su consideración el sistema de WhatsApp de la radio 0999-625885 para esta emisión informativa. Iniciamos entonces con el detalle de las informaciones en BQ Noticias de Radio Boquerón.
1: Loja recibirá a la Virgen del Cisne con una catedral renovada y totalmente decorada. Los devotos aportaron miles de rosas, como es tradición, a través de la campaña Una Rosa por María, las cuales forman parte de los diseños preparados para la llegada de la Sagrada Imagen. La restauración interna del templo ha concluido con todo éxito. De allí que la iglesia, la catedral en Loja, se ejecuta el montaje ornamental y floral de los espacios internos y externos para la recepción de la Virgen del Cisne, programada para el día de mañana, jueves 20 de agosto. El proyecto decorativo contempla el uso de miles de flores naturales donadas por devotos de todo el país a través de la campaña Una Rosa por María. Esta intervención estética coincide con la finalización de los trabajos de reestructuración en el interior del santuario. La ambientación del templo se desarrolla bajo el lema María, Reina de la Paz. El trabajo decorativo abarca el mayor del trabajo en los pies de la imagen religiosa, la tarima y las bases de las columnas. En la iglesia van el altar a los pies de la Virgen, también va la entrada decorado, las puertas, donde en este caso se va a hacer unas palomas, y en la puerta principal va a ir un corazón, así lo explicó la encargada de los arreglos florales. Las labores en la zona interna registran un 90% de avance, mientras que en la fachada exterior se interviene con estructuras de gran dimensión. Cada arreglo de 3 metros requiere aproximadamente de horas de trabajo técnico. Todo es a base de flores naturales, gracias a la donación que han hecho los devotos de la Virgen del Cisne. A la par, la ornamentación de la iglesia incluyó, con éxito, la tercera etapa de su restauración arquitectónica. Los arreglos terminados permiten el acceso seguro de los peregrinos a las instalaciones. Se ha concluido con la restauración de la tercera etapa de la catedral, que comprende toda la parte interna, los transeptos, las naves laterales y la nave central, así lo afirmó el padre William Arteaga, párroco de la iglesia catedral. La entrega formal de las obras por parte de los técnicos y arquitectos se realizó el pasado jueves 13 de agosto. Con ello, el santuario quedó habilitado para las celebraciones litúrgicas de la festividad. Desde el jueves 13, cuando los maestros arquitectos y técnicos entregaron todo el trabajo, los turistas, romeriantes y público en general ya pueden arribar tranquilamente al santuario, según se manifiesta. La iglesia catedral de Loja cuenta con una capacidad para albergar a 500 personas sentadas y a más de 1000 asistentes de pie, distribuidos en los transeptos y naves laterales de la catedral. Miles de flores engalanarán los espacios internos y externos de la catedral de Loja para recibir a los romeriantes y a la sagrada imagen de la Virgen del Cisne. 12:10.
2: Bien, en otros temas, habilitan tramo de la vía antigua Catamayo durante la peregrinación, se da a conocer en la información. Se indica que los trabajos de mejoramiento de la vía antigua Catamayo avanzan conforme a la planificación establecida, la cual será habilitada durante el miércoles 19 en la noche y todo el día del jueves 20 de agosto para facilitar el desplazamiento de los peregrinos por la romería. El director general de Vialidad y Obras Civiles de la Prefectura de Loja, Freddy Ochoa, informó que gran parte del movimiento de tierras ya concluyó y actualmente avanzan las labores finales de drenaje. Entre estas, la colocación de drenes y alcantarillas. La siguiente etapa contempla la colocación de la estructura vial en el tramo comprendido entre la urna del Villonaco y la Y de Catamayo. Además, el proyecto incluye el recapeo asfáltico desde Tierras Coloradas hasta la urna del Villonaco, dijo. Antes de la llegada de peregrinos, quienes vienen acompañando a la imagen de la Virgen del Cisne en su último tramo hacia la ciudad de Loja, la prefectura coordinó acciones con la diócesis y la unidad de control operativo de tránsito UCOT. Como parte de este acuerdo, la vía permanecerá habilitada desde la noche del miércoles 19 y durante toda la jornada del jueves 20 de agosto, fecha en la que no habrá trabajos de construcción para garantizar una circulación continua. Solicito a los usuarios mantener especial precaución durante el desplazamiento. El tramo todavía presenta zanjas abiertas, trabajos de instalación de alcantarillas y sectores con material de la nueva estructura vial, condiciones que requieren una velocidad moderada y atención permanente, añadió. La empresa constructora colocará cintas de peligro en los puntos con excavaciones. También ha solicitado a la UCOT ubicar alrededor de 5 o 6 motocicletas de control en sectores considerados de mayor riesgo, con el propósito de prevenir incidentes durante el tránsito de los peregrinos. Indicó que el tramo habilitado comprende aproximadamente 7 a 8 kilómetros desde la urna de Villonaco hasta la Y de Catamayo. La vía contará con 3 carriles y un ancho aproximado de 12 metros. Parte del recorrido mantiene la calzada antigua, mientras otros sectores permanecen en tierra o atraviesan trabajos de colocación de material. Recordó que una vez concluida la jornada de peregrinación, los trabajos retomarán su ritmo habitual el viernes 21 de agosto de 2026. La planificación de la prefectura contempla incluir integralmente la obra hasta finales de este año. Acotó que el campamento de la compañía constructora permanece cerca del sector intervenido. Ante cualquier eventualidad durante la habilitación temporal, coordinarán de inmediato con la empresa para facilitar las labores necesarias y atender posibles inconvenientes. El proyecto mantiene 2 carriles entre Tierras Coloradas y la urna del Villonaco, mientras el tramo comprendido entre este último punto y la Y de Catamayo contará con 3 carriles, se indica en la información sobre que habilitan tramo de la vía antigua a Catamayo durante la peregrinación. Así se da a conocer. Son las 12 del mediodía con 13 minutos, 12 con 13 minutos en el territorio continental ecuatoriano. Bueno, rodamos imágenes de lo que fue el día de ayer, prácticamente a las 11:30 de la mañana, el momento en el cual la imagen de la Virgen del Cisne arribó al centro de la ciudad de Catamayo. Precisamente ahí tienen ustedes en las imágenes cómo el obispo de la diócesis de Loja, Monseñor Walter Heras, el párroco de Catamayo, Carlos Ortiz, y las demás autoridades, asimismo también el grupo de priostes, que este año le correspondió precisamente la participación y los responsables jefes de la Policía Nacional y el personal acompañaron a la imagen de la Virgen del Cisne en el momento en que arribó al centro de la

0: y el personal acompañaron a la imagen de la Virgen del Cisne en el momento en que arribó al centro de la
1: María con los caballeros y damas de la paz. Yo sé que ella misma les protege, ella es la que también camina con ustedes. Un agradecimiento a la Policía Nacional por custodiarla y por traerla acá a Catamayo, esta segunda fase de la caminata de la Santísima Virgen María. Gracias también a los hermanos gancheros, gracias al Padre Sócrates, que no se desampara del cuidado de la Madre. En este tramo, María ha caminado, y sobre todo haciéndonos en ese acuerdo, que ella es la protectora del Ecuador. Ante los desafíos que tiene el país, ella es la que nos protege. Ante los temores que tenemos de los desastres naturales, ella es la que está siempre adelante. Por eso, este vestido que ha portado en este recorrido, en esta segunda etapa, nos recuerda esto. María es la protectora. Gracias de verdad por traerles y sobre todo por estar ahora, en estos días, acá en Catamayo. Señora alcaldesa, que sea la Virgen la que proteja a Catamayo y todos los peregrinos que se sientan acompañados de esta buena madre. Bienvenida, Virgen del Cisne.
0: Bien, ahí tienen ustedes entonces, este es el instante en el cual el personal de la Policía Nacional, acompañado de los gancheros, como ustedes pueden observar en las imágenes de la transmisión de este noticiero, procedían a ubicar a la imagen en el espacio, en el escenario que se había destinado para su permanencia por esos instantes, y luego se desarrollaría la Sagrada Eucaristía de recibimiento presidida precisamente por el Monseñor Walter Heras Segarra. Minutos antes de las 12 horas,
2: inició la Eucaristía. Y de haber trabajado en este distrito como mayor de policía, y yo he vivido en carne propia lo que es la organización.

0: no queremos dejar por desapercibido lo tradicional en lo que las actividades culturales, musicales y también los juegos pirotécnicos que hay. Tenemos entendido que hay un poco de restricción, pero lo vamos a hacer con todos los cuidados del caso y con todos los permisos. Esperamos pues que todo se lleve en su normalidad y con todo lo legal que tenemos, a ver si vivimos una fiesta religiosa.
1: Siempre es una emoción muy grande recibir a la Virgen del Cielo.
0: Es increíble cuando uno la ha visto tan cerca y cuando se le enchina la piel y se le alaguna los ojos de lágrimas al verla pasar. Y es más, uno cuando yo fui informado, pues tenía el agrado de cargarla y tenerla en mis hombros y verla luego que se cambia de vestido la Virgen. Eso es una alegría que no es inexplicable.
1: Siempre es un honor recibir y organizar la llegada de la Virgen del Cielo.
0: Sí, tenemos ya 3 meses de la organización. Cada 2 años nos toca hacer la organización, reunir preos de los que somos de la familia y de todos los cataballeses que nos apoyan para unir fondos y esto también hace una obra de caridad para la gente y también para la iglesia, que también nos han solicitado una obra que hagamos para la iglesia misma.
1: ¿Cómo ha visto la concurrencia de peregrinos este año?
0: No podemos decir cuántos miles de personas hay. Y hay gente que ya caminaba una semana antes, una semana después. O sea, la gente ya está caminando a Loja también, pero no hay cómo decir un número exacto, porque quizá la policía tenga un conteo técnico para poder saber cuántas personas en realidad vinieron esta vez.
1: Éxito siempre en este recibimiento de la imagen.
0: Gracias, querido amigo. Gracias, muy amable.
2: Bien. Tienen ustedes entonces quien se expresaba era el ex mayor Franklin Torres. Él fue jefe de la policía aquí en Catamayo, jefe del distrito 2, fue hace un par de años atrás, lógicamente, y ahora él ya en la vida civil, retirado de la institución policial, ahora es parte del grupo de priostes de Año Par, precisamente, que tienen a cargo la responsabilidad de organizar el recibimiento de la imagen de la Virgen del Cisne. Hay un interesante movimiento, lo decíamos al inicio de este noticiero, un importante movimiento comercial, y también hay que tener mucho cuidado porque los amigos de lo ajeno también han venido en gran número a hacer de las suyas en este año, como todos los años, en el mes de agosto, lógicamente. Y también hay criterios divididos sobre lo que fue la noche de luces y quema de castillos la noche de ayer, que hubo ruido también. Unos dicen

0: que no fue a la intensidad como años anteriores, como se había registrado. Otros, en cambio, creen que igual sigue la situación de la misma forma como años anteriores. Pero bueno, son los criterios, cada uno tiene su opinión al respecto. Unos están en contra de esto, del encendido de las luces y la quema de castillos por el ruido y la afectación auditiva a personas que tienen alguna condición de salud también especial, y también a las mascotas. Otros, en cambio, consideran que esto debe continuar, que es tradición, es lo que se ha venido dando por muchos años y que no se lo puede cortar. Pero bueno, en todo caso, son los criterios de cada uno en ese sentido. Son exactamente las 12 del mediodía con 21 minutos, 12 con 21 minutos en el territorio continental ecuatoriano. Seguimos con otros temas informativos en Beco Noticias de Radio Boquerón.
1: Y justo en lo que mencionabas, Eduardo, en Loja, la pirotecnia, los ciudadanos piden regular la tradición. El malestar por el ruido persiste en distintos sectores, donde la ciudadanía cuestiona la falta de control mientras las autoridades aplican multas y establecen condiciones diferentes para eventos tradicionales. El malestar ciudadano generado por el ruido de la pirotecnia en el cantón Loja continúa debido a que los espectáculos de alto impacto sonoro se siguen realizando sin control en varios barrios y parques, pese a existir una normativa municipal, recordemos. En este escenario, las autoridades recuerdan que hay una ordenanza cantonal 073-2025, la cual sanciona los eventos no autorizados, aunque contempla excepciones y regulaciones específicas para actividades religiosas y tradicionales de arraigo cultural. Actualmente, la ordenanza no prohíbe la pirotecnia en su totalidad, sino que regula los elementos de alto impacto sonoro como petardos, camaretas y voladores. Estos dispositivos generan riesgos en la salud para personas vulnerables, provocando infartos por estrés en animales y contaminando el aire, según las investigaciones. Las actividades desarrolladas en plazas o barrios sin los permisos correspondientes son consideradas infracciones graves y las sanciones económicas recaen directamente sobre los organizadores o promotores de cada espectáculo. Moradores de la urbe muestran su descontento por el ruido generado por pirotecnia, cuyos principales afectados, personas y mascotas, según han puesto de manifiesto. Aparte del control del volumen en eventos, no se ha dado. La familia en las familias afecta al día siguiente, ya que se limita el descanso, comentan algunas personas. El uso no autorizado de materiales pirotécnicos activa de inmediato un proceso administrativo sancionatorio, recordando la multa fijada para esta falta, la cual equivale al 50% del SBU, salario básico unificado. La notificación formal se remite al responsable del evento tras la emisión de una resolución municipal. Por su parte, la ciudadanía dispone de mecanismos legales para reportar irregularidades de forma presencial. El municipio contaría ya con una ordenanza vigente, establecida para regular, prevenir, controlar y sancionar el uso de fuentes emisoras de ruido. En caso de hacer uso de pirotecnia sin autorización pertinente, se contempla como una infracción de tipo grave y es sancionada con una multa del 50% del salario básico unificado, lo explicó Jorge Leonardo Espinosa, comisario de Ambiente y de Minería. Las denuncias se reciben de manera oral o escrita en la Comisaría del Ambiente y Minería tras el ingreso del trámite. El artículo 33 de la normativa reconoce excepciones, en cambio, para festividades comunitarias, religiosas o de arraigo cultural. Eventos tradicionales como el encendido de castillos cuentan con un marco legal regulado. Las solicitudes deben estar avaladas por organizaciones comunitarias, juntas parroquiales de iglesia o el cabildo. Los interesados deben iniciar el trámite con al menos 7 días de anticipación. El municipio permite, de manera excepcional, el uso regulado en casos como fiestas tradicionales o religiosas, siempre que se cumplan los requisitos. Se debe presentar solicitud con 7 días de anticipación, con un informe favorable del cuerpo de bomberos, un plan de seguridad y la notificación previa a la comunidad. Las autorizaciones municipales imponen límites estrictos en el volumen de detonaciones ruidosas. En la ciudad, los organizadores deben emplear como mínimo un 50% de pirotecnia de bajo impacto sonoro o pirotecnia fría. Las festividades periódicas tienen la obligación de incrementar este porcentaje en 10 puntos cada año. El objetivo técnico establece que el plazo de 5 años la pirotecnia de alto impacto sonoro quedaría totalmente excluida del cantón Loja. Se busca un punto medio entre las tradiciones y el respeto a la comunidad. A 5 años, no es que vamos a usar pirotecnia, que no suene en absoluto, pero la ordenanza exige que sea de bajo impacto sonoro. El objetivo, según se menciona, es mitigar el daño y evitar un caos en la salud humana y de mascotas. La Comisaría del Ambiente mantiene mesas de diálogo preventivas abiertas con la diócesis de Loja y los artesanos pirotécnicos para la celebración de castillos que se lleva a cabo del 1 al 8 de septiembre. Las autoridades recordaron que el desconocimiento de la norma no exime a ningún ciudadano de las sanciones establecidas, según se ha manifestado. Cada año se buscaría minimizar ruidos generados por el uso de materiales pirotécnicos en el cantón. 12:26.
0: Bien, y dentro del ámbito de la información a nivel nacional, se da a conocer de una lamentable noticia. Muere Michel Cenci Contugi, jefe del Centro Nacional de Inteligencia del Ecuador, en accidente aéreo en Kenia. Se da a conocer que el jefe del Centro Nacional de Inteligencia del Ecuador, Michel Cenci Contugi, y su esposa Stephanie Holligan murieron este 19 de agosto de 2026 durante un accidente aéreo en Kenia, confirmaron fuentes vinculadas al gobierno del Ecuador. La Autoridad de Aviación Civil de Kenia informó este miércoles sobre el fallecimiento de 7 personas, incluidos 6 turistas y un piloto, al estrellarse un helicóptero cerca del monte Oklome, según reporta la agencia de noticias EFE. De acuerdo con el reporte, el accidente aéreo ocurrió a las 9:13 hora local, 1:00 a.m. de Ecuador, y el condado de Sumburu. El helicóptero de Eurocopter EQ-130B4 de matrícula 5Y-GYM cubría la ruta entre Loaiza y Eguazorio, señaló que en un comunicado la Autoridad de la Aviación Civil, pero el organismo no detalló la causa del accidente ni las nacionalidades de las víctimas del siniestro. Testigos citados por medios locales aseguraron haber visto una columna de humo negro y llamas intensas en el lugar del impacto poco después que la aeronave se precipitara, detalla EFE. Hasta el lugar del accidente, que es de difícil acceso, llegaron los equipos de rescate, incluidos miembros de la Cruz Roja de Kenia. Los esfuerzos de búsqueda y recuperación están en curso, obstaculizados por el difícil acceso al terreno y un incendio activo en el lugar del accidente, publicó la institución en su cuenta de X. El monte Olocobre, el lugar del accidente aéreo, está situado a unos 350 kilómetros por carretera al norte de la capital Kenia, Naivori, y es famoso por su cima plana. Se trata de una montaña sagrada para el pueblo Sumburu y una zona frecuentada por turistas y senderistas, describe EFE. Michel Cenci Contugi fue parte del gobierno de Daniel Noboa desde enero de 2024, cuando asumió la jefatura del entonces Centro de Inteligencia Estratégica, CIES, que pasó a llamarse Centro Nacional de Inteligencia en julio de 2025. Además, en abril de 2024 fue nombrado ministro de gobierno de Daniel Noboa en reemplazo de Mónica Palencia. Pero Cenci Contugi estuvo pocos meses al frente del Ministerio de Gobierno. En agosto de ese mismo año, el presidente Noboa encargó la cartera de Estado a Arturo Félix Wong. Además de su trayectoria en el sector público, Cenci Contugi era empresario y pertenecía al círculo cercano del presidente Noboa. Su esposa, Stephanie Holligan, era diseñadora de modas guayaquileña y fundadora de Cenci Studio, se da a conocer en la información. Lamentable noticia, muere Michel Cenci Contugi, jefe del Centro Nacional de Inteligencia del Ecuador, en accidente aéreo en Kenia. Lamentable situación, lo que se da a conocer a través de los medios de comunicación a nivel internacional del fallecimiento de el ex jefe, sería, del Centro Nacional de Inteligencia del Ecuador, Michel Cenci Contugi. Así está la situación. Y si hablamos de fallecimiento, mi estimado Oscar, a ver si ubicamos un fondo mortuorio, porque hoy acá en la ciudad de Catamayo despertamos con una lamentable noticia. Vamos a dar a conocer esta invitación religiosa. Hoy tu ausencia duele pero tu amor permanece. Te extrañaremos en cada consejo, en cada esfuerzo y en cada momento de la vida. Gracias por todo lo que fuiste, por lo que nos diste y por los valores que dejaste grabados en nosotros. Siempre vivirás en nuestro recuerdo. En la ciudad de Catamayo, a los 18 días del mes de agosto del presente año y confortado con todos los auxilios de la Santa Religión Católica, retornó al reino del Creador quien en vida fue Hamilton Augusto Tandazo Encalada, su esposa Narcisa Tene Seraquive, sus padres Alejandro Tandazo y Fanny Encalada fallecidos, sus hijos Jonathan, Brian, María Augusta y Cristian Tandazo Tene, sus hermanos Max, Héctor, Franklin Tandazo Encalada, Anthony, Andreina y Alejandro Tandazo Landívar. Sus sobrinos, primos y demás familiares tienen el profundo pesar de comunicar su sensible fallecimiento e invitamos a la velación de sus restos mortales en la sala de velaciones Vida Eterna de Funeraria Jiménez, ubicada en el barrio Nueva Esperanza, calle Venezuela, entre Sucre y Bolívar. La misa de homenaje se realizará el día miércoles 19 de agosto del presente año a las 17:05 de la tarde en las instalaciones de la sala de velaciones Vida Eterna de Funeraria Jiménez. La misa de despedida se realizará el día jueves 20 de agosto del presente año a las 13:01 de la tarde en la iglesia María Auxiliadora. La misa será transmitida por la página de Facebook de Funeraria Jiménez y luego al traslado de sus restos mortales al Cementerio General Parque de los Recuerdos. Por este acto de solidaridad cristiana, los deudos quedan eternamente agradecidos. Pase la tumba recién abierta de quien en vida fue Hamilton Augusto Tandazo Encalada. Que en paz descanse y de Dios goce. Bien, lamentamos esta triste noticia con la que despertamos hoy precisamente. Nos enteramos por redes sociales del fallecimiento de un buen amigo como lo fue Hamilton Tandazo, ex compañero nuestro de trabajo también en su momento en la municipalidad del Cantón Catamayo, y por lo tanto hacemos llegar las sentidas condolencias a nombre de la gerencia de la radio y de quienes laboramos en este prestigioso medio de comunicación como es Radio Boquerón, a sus familiares, allegados y amigos por esta triste y repentina partida de Hamilton Augusto Tandazo Encalada, quien se desempeñaba como chofer en la municipalidad del Cantón Catamayo. Se nos comentó hoy en la mañana por parte de algunos compañeros de Hamilton que él trabajó normalmente, cumplió la jornada laboral el día de ayer, se retiró a su domicilio y horas después se conoció ya de su fallecimiento. Lamentable noticia, nuestras sentidas condolencias para con su esposa y todos sus familiares. Son exactamente las 12 del mediodía con 33 minutos, 12 con 33 minutos en el territorio continental ecuatoriano. Vamos de inmediato a una pausa y enseguida estamos de vuelta con más información.
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3: De regreso con más información, la viceministra de Cultura, Pamela Cortés, visitó Loja para mantener una reunión de trabajo y definir detalles de la undécima edición del Festival Internacional de Artes Vivas Loja 2026. El gobierno nacional anunció una inversión de $750,000 para el festival, el cual contará con 38 obras entre nacionales e internacionales. Escuchemos al respecto.
4: Hemos estado en la mesa técnica aquí en la ciudad de Loja con algunas autoridades, con distintas instituciones, alcaldía, con el gobernador, empresa privada también, y la verdad es que entre todos hemos articulado esta mesa técnica para que el Festival Internacional de Artes Vivas Loja sea espectacular. Bueno, en realidad estuvimos viendo cómo se va a ver la ciudad, todo lo que va a ocurrir en la ciudad, también sobre el camino de Loja, la programación, la inversión que se está haciendo. Se están invirtiendo $750,000 en este año para hacer el festival, también para el camino de Loja se están invirtiendo $100,000, y todo esto es articulación entre empresa privada, alcaldía de Loja y junto al gobierno. Y estamos trabajando todos en conjunto para que este festival sea precioso, sea espectacular. El país invitado de honor es Alemania, lo hemos anunciado hace pocos días. Y va a haber este intercambio cultural entre Alemania, Ecuador, van a venir diferentes países, vamos a tener 38 obras entre las nacionales e internacionales. Vienen bandas también de Alemania, diferentes artistas, van a haber diferentes activaciones en toda la ciudad. Vienen varios países, nosotros tenemos que visitar museos y diferentes espacios de la ciudad de Loja. Estamos con el subsecretario de Memoria Social para revisar también estructuras. El día de hoy también estuvimos visitando la nueva casa de la Orquesta Sinfónica de Loja. Es un edificio que lo reestructuraron y está precioso. Esa nueva casa de la Orquesta Sinfónica de Loja está muy bien lograda. También pudimos estar en el Teatro Benjamín Carrión y corroborar esta obra espectacular, este teatro fantástico que tienen aquí en la ciudad. Y el día de mañana ya nos vamos a Cuenca para continuar viendo otras obras, visitar también la Orquesta Sinfónica de Cuenca, teatros, museos, y continuar, porque tenemos que hacer que la cultura continúe. Y más bien ha tenido muchísima apertura en trabajar en conjunto para que este festival sea un festival espectacular, sea un festival que representa a la ciudad, al país, y también que exporte nuestra cultura al resto de los países, a todos los países que van a estar aquí en Ecuador el 12 de noviembre al 22 de noviembre. Restan las que sean necesarias hasta que logremos lo que necesitamos para que este festival sea perfecto, porque el festival por ley se cumple, se tiene que hacer. Pero el festival está muy avanzado y eso se pudo ver en la mesa técnica que estuvimos con toda la prensa y todas las autoridades y empresa privada también. En realidad aquí se van a sumar los colegios, se van a sumar universidades, gremios independientes artísticos. Hay mucho que se va a involucrar en la ciudad, entonces todavía se está citando a la ciudadanía para que se involucren y sea parte de toda esta festividad y celebración cultural. Pues van a haber concursos para que los niños puedan pintar, por ejemplo, cometas, y puedan estar estas cometas estar en diferentes puntos de la ciudad y los niños vean sus obras ahí. También van a haber carros alegóricos, va a haber el desfile, como siempre, por supuesto. Se están haciendo diferentes propuestas para que los estudiantes, los colegios, las universidades y los artistas independientes también se involucren en estas obras y puedan proponer su arte para que lo podamos conocer todos.
5: Bien, son exactamente las 12:46, 12:46 en el territorio continental ecuatoriano. Vamos con otros temas informativos en VECU Noticias de Radio Boquerón. El CNE avanza en la definición de candidaturas electorales. Luego de concluir el periodo de inscripción de candidaturas para las próximas elecciones, la Junta Provincial Electoral de Loja avanza con el procesamiento de las postulaciones, entrando en una etapa de validación definitiva y notificación oficial a los representantes.

0: organizaciones políticas. A partir de esta notificación, los representantes tienen un plazo de 2 días para presentar una eventual impugnación. En la provincia de Loja se registran 504 personas inscritas como posibles candidatos. De ese total, 4 corresponden a las dignidades de prefectura y viceprefectura, 93 a alcaldías, 59 concejalías rurales, 67 concejalías urbanas y 281 a vocalías de juntas parroquiales. En cuanto a las candidaturas para el Cantón Loja, se encuentran inscritos 8 posibles candidatos para la alcaldía, 7 para las concejalías rurales, 14 para las concejalías urbanas, correspondientes a las 2 circunscripciones, y en el caso de las juntas parroquiales se registran 53 posibles candidatos. De esta manera, al momento, las candidaturas que ya se encuentran en firme para la alcaldía de Loja constan: José Bolívar Castillo, por la Alianza Orgullosamente Lojanos; Franco Quesada, por el Movimiento Ser; y Jesús Cárdenas López, por el Movimiento Creo. También se encuentran en firme las candidaturas para concejalías urbanas y rurales correspondientes al Movimiento Creo. Las candidaturas que vayan quedando en firme serán dadas a conocer a través de la página oficial del Consejo Nacional Electoral. Mientras tanto, el resto de candidatos continúan siendo notificados mediante las estafetas y correos electrónicos registrados por las organizaciones políticas. El proceso de impugnación dependerá más bien de las fechas de notificación y de los plazos establecidos por cada candidatura de acuerdo con el momento en que fueron inscritas. Además, de acuerdo con el calendario electoral, el 9 de noviembre de 2026 se conocerá el listado definitivo de candidaturas calificadas que participarán en los comicios. Entonces, se da a conocer que el CNE avanza en la definición de candidaturas electorales. Y en torno a este tema, que el 9 de noviembre se va recién a dar a conocer el listado definitivo, sí nos parece realmente algo que sorprende, que llama poderosamente la atención. Porque en los procesos electorales anteriores, prácticamente han pasado pocos días, 15 días, 3 semanas, y ya se ha conocido el listado definitivo de candidatos. Esta vez hay que esperar prácticamente 3 meses más para poder conocer el listado definitivo. Bueno, y así lo dijo también en su momento el actual presidente del Consejo Nacional Electoral, José Cabrera. Eso ha despertado una serie de especulaciones y de comentarios en redes sociales, sobre todo, de que ahí se daría alguna depuración o dejarían fuera algunas candidaturas. Eso es lo que se especula y se da a conocer criterios de analistas políticos también a nivel del país. Así está la situación. Y el día de ayer, en estos días precisamente, una vez que culminó el plazo para la inscripción de candidaturas, en el caso de Catamayo aparecieron solamente 4 nombres nomás. 4 nombres en los medios de comunicación. El exalcalde Armando Figueroa, la licenciada Nora Arias, Juan Alejandro Altamirano y Rommel Durán. Los 4 nombres aparecieron como postulantes a la alcaldía del Cantón Catamayo. Y tomamos contacto nosotros con el licenciado Julio Peña para conocer si mismo se inscribió o no se inscribió. Hoy conversamos con él sobre ese tema precisamente y él ratifica de que va a la alcaldía del Cantón Catamayo. Escuchemos y observemos.
1: Hay que remarcar algo aquí, ¿no? El vocal del Consejo Nacional Electoral, señor Cabrera, ha dicho que hasta noviembre, los primeros días, habrá una especie de revisión de candidaturas y puede caerse alguna candidatura, ¿no? Estimamos nosotros, como en política todo puede pasar, y estimamos que puede ser por los candidatos que puedan tomar fuerza y podrán buscarle o querrán buscarle cualquier pero para quitarlos de la contienda electoral, ¿no? Pero
0: ¿usted considera que eso puede pasar?
1: Sí, esas son las muestras que ha dado. Recordemos los movimientos que ha eliminado. A la Unidad Popular quiso eliminarla, pero nosotros en la calle, en la bronca, logramos mantenernos con 80 días de lucha. Y eso es lo que va a pasar, pero en firme la candidatura desde el día jueves como alcalde que fui inscrito yo.
0: Ahora, licenciado Julio, en esta etapa de impugnaciones, ¿podría pasar algo con su candidatura o podríamos ya hablar de en firme?
1: No, no creo que pase nada, porque yo no tengo problemas.

0: judiciales, no tengo juicios por peculado, yo no he sido enjuiciado por echar trabajadores a la calle, no tengo ningún tipo de juicios, yo estoy tranquilo por ese lado, estoy lleno de energía para poder ir a pelear por la alcaldía en Catamayo.
1: Licenciado Julio, ahora sí es necesario que pues ya al estar en esta etapa, en esta fase ya, ¿quiénes le van a acompañar a usted como candidatos a las concejalías?
0: El primer concejal será el doctor, el abogado Miguel Padilla, que hemos hecho equipo y hemos tenido conversaciones desde siempre. Considero que el candidato a primer concejal, sin desmerecer al resto, no, yo creo que es el mejor candidato por idoneidad y sobre todo porque es representante de la clase trabajadora, una persona cabal y que va a ayudar a fiscalizar sobre todo y a buscar la obra, el recurso para el Cantón Catamayo. Yo creo que estoy muy contento, ya he venido trabajando algún tiempo con él y estamos recibiendo pues el beneplácito de la gente con la que conversamos, recordando que yo había dicho que voy a hacer campaña puerta a puerta, gastando suela y hablando con la gente de frente para poder cooptar esos votos necesarios para la alcaldía.
1: ¿Quién es más?
0: Está Alexa Robles, el tercer candidato a concejal es el señor Luis Ortega y el cuarto Brigido Ordóñez. Entonces yo creo que tenemos un buen equipo que sobre todo va a ayudarnos a caminar y a entrar a la gente y a concientizar a la gente de la importancia de lo que es el que el pueblo se inmiscuya en la elección de un candidato. Ya no podemos seguir diciendo que igual quien gane tengo que seguir trabajando. Eso es cierto, pero vamos a trabajar en mejores condiciones eligiendo a alguien del pueblo, un representante de la clase trabajadora.
1: Licenciado Julio, ¿y en las parroquias está debidamente estructurado o falta algo ahí?
0: Tenemos concejal rural y la parroquia Huayquichuma, bien estructurada.
1: ¿Qué pasó en Zambi, San Pedro y el Tambo?
0: No, por múltiples problemas, por múltiples situaciones no pudimos conformar, pero estoy consciente de lo que tenemos que hacer. La campaña quizás sea más dura en las parroquias para optar la votación para el alcalde, pero yo creo que con la ayuda de la concejala rural y el resto de concejales urbanos vamos a llegar a los sitios más recónditos del cantón con tal de llegar al poder.
1: De lo que usted ha palpado en los recorridos que ha realizado por diferentes sectores de Catamayo, del cantón y de las parroquias, lógicamente, ¿cuál es el sentido de la gente? ¿Qué ha podido percibir?
0: Yo lo que percibo es que la gente pide cambio, la gente está cansada de los ofrecimientos de siempre, la gente está harta de que les ofrezcan un cambio, la gente está cansada de escuchar de la ciudad del eterno sol y que nunca han hecho nada por el turismo, entonces lo que quieren es un cambio, y el cambio que les ofrece Julio Peña, yo creo que es el único. Y la gente está consciente de lo que podemos ofrecer y sobre todo les gusta la idea del trabajo en obra directa. Este trabajo lo vamos a hacer mancomunadamente con la prefectura, con nuestro candidato Osvaldo Román, quien es, ayer tuvimos una reunión y dialogamos acerca de la importancia de trabajar con obra directa para economizarse un montón de dinero que servirá para obra pública.
1: ¿Qué piensa usted de las encuestas? ¿Y cómo las ha visto de lo que ha podido usted observar?
0: Las encuestas son fotografías de un día, de una semana, quizá de un mes. Pero en definitiva, las encuestas, ¿cómo las han hecho aquí en Catamayo? Es simplemente para direccionar el voto. Entonces, si nosotros hacemos un análisis de las encuestas, hacemos un análisis de los comentarios en las redes sociales, trabajadores obligados a opinar por cierto candidato, otra gente pagada para poder expresar su opinión en las redes sociales, entonces yo creo que al final del día el que va a ganar las elecciones es el que está junto al pueblo y el que ofrece los cambios verdaderos para el Cantón Catamayo.
1: ¿Vendrá la campaña, licenciado Julio, de regalar alguna cosita, víveres, camisetas, gorras de pronto, alguna otra situación que motive al elector a sufragar por determinado candidato? ¿Usted va a hacer eso?
0: No, la gente me conoce muy bien. Inclusive ha habido clubes que me han enviado oficios ofreciéndome el apoyo, pero sí, a cambio de uniformes o lo que sea.
1: ¿No es también una situación de aprovecharse del momento?
0: No, yo he sido bien claro, o sea, yo lo que quiero hacer, y siempre me ha gustado la política directa, yo he planteado que ni automóviles ni paredes no deben estar pintadas para que la gente elija.
1: Usted va también por el tema de conservar los espacios.
0: Sí, todo, o sea, no verán nada de eso, o sea, porque en definitiva es, tú decías de ofrecer, es comprometer el voto, es como decir lo que hacen otros candidatos, ofrecer trabajo dentro del municipio, dentro del edificio de la municipalidad, y les están mintiendo. Hasta el día de hoy yo no sé por qué no han echado, según la del 70-30, los trabajadores, es por el costo político que están aguantándose a hacer eso. Entonces nosotros vamos, ofrecemos el trabajo trayendo mega obras, y ahí es donde va a trabajar la juventud, en la vinculación del municipio con la masa, con la gente, a través de la prefectura, con el cambio de esa manera de producir, de las cooperativas mixtas de producción, donde podamos hacer a la gente productiva, de sitios de deporte que sean autosustentables como las canchas sintéticas. Entonces, con la ayuda de la prefectura, de la gestión del prefecto Osvaldo Román, que estamos seguros que ganará las elecciones igual, entonces haremos un tipo de política diferente, sin ofrecimientos baratos, sino simplemente la conectividad con el pueblo y estar junto al pueblo. Por ejemplo, Julio Peña no ofrece decir que va a tener audiencia un tal día, tal hora, audiencia. O sea, no olvidarse de que el alcalde es parte del pueblo y él tiene que estar en la cancha de vóley, en la cancha de fútbol, tiene que estar en las huertas, tiene que estar en la ladrillera, viendo cómo está la situación, qué se necesita. O sea, no podemos llegar con el discurso de que déjenme llegar primero al municipio. Nosotros sabemos lo que hay que hacer, sabemos lo que está pasando, sabemos lo que pasa en el municipio. Entonces, ese cambio de administración y ese cambio en la matriz productiva de Catamayo, o sea, de hacerlo una cooperativa mixta de producción, que la gente produzca mejor y sano, eso es lo que, a través de la prefectura y con la ayuda de la alcaldía, conjuntamente con la alcaldía, cambiar toda esa manera de hacer política, no simplemente para llenarse los bolsillos, sino para ayudar al pueblo de Catamayo, a la gente que necesita trabajo realmente.
1: Bien, ahí tienen ustedes entonces lo que confirma el señor licenciado Julio Peña, quien es actualmente presidente de la UNE provincial. Confirma que se inscribió y que prácticamente, según él lo dice, él lo asegura, que va como candidato a la alcaldía del Cantón Catamayo. Siendo así, hasta el momento, somos claros al hablar, hasta el momento serían 5 candidatos a la alcaldía del Cantón Catamayo. Vamos a confirmar en las siguientes horas si las 2 precandidatas que aparecieron a último momento se inscribieron o no. Ya estamos investigando a ver si ocurrió lo que es la inscripción oficialmente en la delegación de Loja del Consejo Nacional Electoral. Ya en las próximas horas estaremos dando a conocer si las 2 precandidatas que se anunció, y que en el caso de este servidor no aceptaron una entrevista con este servidor, van a ser candidatas o no. Hasta el momento hay 5. Serían entonces la licenciada Nora Arias, el abogado Armando Figueroa, el ingeniero Juan Alejandro Altamirano, el doctor Rommel Durán y el licenciado Julio Peña. 5 hasta el momento, 5, reitero, hasta este instante. Ya estaremos confirmando si hay más precandidatos. Me parece que ese número de 5 hasta este momento es un número adecuado de participantes para la alcaldía del Cantón Catamayo. Creo que ese es el número adecuado. Más allá de quienes estén de acuerdo con que el número debe ser superior o inferior, pero creo que es un número adecuado. De ahí entonces, quien gana la alcaldía, que lógicamente se gana un cargo de elección popular por el respaldo del pueblo, no por otra cosa, por el respaldo en votos, desde luego. Pero que quien llegue a la alcaldía del Cantón Catamayo llegue con el mayor respaldo posible, porque ahí se gana gobernabilidad y legitimidad. ¿Qué tal un alcalde, mi estimado Oscar y amigos que siguen la señal de Radio Boquerón y de este noticiero, llegue a la alcaldía con un 45%, por ejemplo, de respaldo popular, o 50% de respaldo popular? Estamos hablando de una legitimidad importante en el cargo. Pero no cuando alguien llega con un 25% o 20%, tiene un 75 o 80% en contra. ¿Qué gobernabilidad puede haber ahí cuando hay un porcentaje mayoritario en contra de esa autoridad? Entonces, cuando se genera un número, o cuando se presenta un número determinado, prudente, de candidaturas, hay la posibilidad de llegar a esos parámetros, a esos porcentajes de respaldo. Pero cuando hay de 8, de 10, y hasta más candidatos, quien gana siempre lo hace con un porcentaje mínimo, y eso no da representación. Gana, sí, pero no da representación.
2: Así está la situación entonces, hasta el momento. Ya se sabrá en los siguientes días o siguientes horas si el número de candidatos a la alcaldía del Cantón Catamayo se mantiene ahí, queda ahí con 5 nada más, o se incrementa. Ya estaremos informando al respecto. 13:02 en el territorio continental ecuatoriano. Vamos a una pausa y enseguida estamos de vuelta con más información.
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0: En el marco nacional de Estrategia Operacional 3D, la Policía Nacional del Ecuador ejecutó el operativo Apolo 27 en los distritos Nueva Prosperina, Florida, Ceibo Sur y Portete del 9 de octubre. El objetivo, debilitar, desorganizar y desarticular las estructuras criminales que operan en distintos sectores de el país, fortaleciendo la seguridad y tranquilidad de los ciudadanos, según lo manifestado por propios funcionarios de la Policía Nacional. Escuchemos y observemos al respecto.
1: Resultados del operativo Apolo 27, el mismo que se estuvo desarrollando ya desde el día de ayer, horas de la noche, hoy horas de la madrugada, donde plenamente Policía Nacional. Es importante para nosotros establecer este antecedente. Y como ustedes saben, semana a semana, día a día, estamos presentando este tipo de resultados en relación a los trabajos que realiza Policía Nacional. Esto es bajo la necesidad de poder atender la demanda de seguridad de los ciudadanos en los diferentes sectores de la ciudad, donde nosotros podemos obtener gran información, y las fuentes de información son la misma ciudadanía a través del código QR. Esto es importante recalcarlo. El código QR para nosotros se ha vuelto una herramienta importante, una herramienta tecnológica de proximidad con la comunidad, en donde para nosotros se ha vuelto importante por la información que recibimos. En este contexto, esta información, y una vez levantados los paquetes de información, son dirigidos a las oficinas de análisis de información de cada uno de los subsistemas y especialmente en cada una de las zonas. Es así que la zona 8, luego de estos análisis, ha podido hiperfocalizar varias de estas informaciones, con la cual se ha podido destinar personal policial de los tres subsistemas para poder corroborar la información y poder atacar este delito. ¿Qué delitos, en qué distritos nosotros hemos realizado? Tenemos acá en el distrito Ceibos, distrito Portete, distrito Sur, 9 de octubre, Pascuales, Nueva Prosperina, también Florida y Durán. En estos distritos hemos realizado acciones operativas en este Apolo 27. Los delitos que nosotros que consideramos que tenían que ser atacados, y fue así porque la mayor parte de los hoy aprendidos tienen relación con estos delitos. ¿Cuáles son? El porte de armas de fuego, la tenencia de armas de fuego, algunos vinculados a sicariato, otros vinculados a extorsión, secuestro extorsivo, también tienen por tráfico de sustancias estupefacientes y psicotrópicas, también como por robo. En este sentido, tenemos nosotros la orientación operativa como resultado, y me voy a permitir leer, tenemos 27 personas aprehendidas y un menor de edad aislado. Entre ellas, entre los detenidos son 25 hombres y 3 mujeres. 7 de ellos cuentan con antecedentes penales por asesinato, tráfico de droga y robo, tenencia y porte ilegal de armas. Tenemos en conjunto 21 armas de fuego, que son 3 tipos de escopeta, 8 tipos revólver, 9 tipos pistola, 1 tipo fusil. Tenemos alimentadoras para estas armas de fuego, igual tenemos municiones, y lo más importante también de recalcar que todo esto que nosotros estamos presentando es con la finalidad de poder golpear a las economías criminales. Por eso tenemos 731 dosis de sustancias sujetas a fiscalización, 8 paquetes de marihuana, 2 paquetes de cocaína. También tenemos $697, 7 vehículos recuperados y retenidos, 25 motocicletas retenidas y recuperadas, 3 radios de comunicación, 13 terminales móviles, 7 cámaras de vigilancia, otras laptop, pasaportes, un Policía Nacional o de Fuerzas Armadas. En este contexto, ustedes pueden darse cuenta que la hiperfocalización que hemos realizado está orientada a objetivos importantes en cada uno de los territorios. De esta manera, y con todos estos indicios, serán puestos ya a órdenes de la autoridad competente. De igual manera, una vez que ya tengamos las órdenes correspondientes, todos los terminales móviles, todas estas armas de fuego, ingresan ya en un proceso de peritaje, y estos informes se volverán a constituir como un medio de información importante para Policía Nacional, para que a través de sus ejes investigativos y de inteligencia puedan vincularse a más personas que hayan ejecutado todo tipo de delito, o a su vez poder aperturar nuevas investigaciones previas para poder ir esclareciendo los delitos que se investigarán.
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2: Vamos con otros temas informativos en Beco Noticias de Radio Boquerón 93.7. Gracias por informarse con nosotros. Damos a conocer a continuación una entrevista que tuvimos esta mañana con Estefanía Lafao. Ella es la responsable de Cruz Roja en el Cantón Catamayo y nos da a conocer el trabajo que han realizado y están realizando precisamente con los voluntarios en la Romería 2026.
3: Pues nosotros como voluntarios de Cruz Roja Ecuatoriana, Junta Provincial de Loja, todos los años nos activamos con este accionar en el mes de agosto y en el mes de noviembre. Durante esto venimos cubriendo una trayectoria que es con la ambulancia desde el CISDE y patrullas móviles también, y también desde la parroquia de San Pedro de la Bendita, lo que fue la hacienda, lo que fue el parque central de San Pedro de la Bendita, y actualmente nos encontramos aquí en el Cantón Catamayo.
2: ¿Ustedes cuando van recorriendo cada tramo lo hacen con un solo personal o se van o van relevándose?
3: No, nosotros vamos rotando, por los personales vamos rotando conjuntamente con los compañeros de la Junta Provincial de Loja, los que atendieron en la carpa de Monterrey, San Pedro de la Bendita, la carpa también de la hacienda, y actualmente estamos con nuevo personal aquí en Catamayo.
2: ¿Cuántos efectivos de la Cruz Roja, voluntarios y todo lo demás participan en todo lo que es ese trayecto?
3: En todo el trayecto, desde lo que sale la Virgen del Cisne hasta lo que llega a la ciudad de Loja, vamos a estar con 240 voluntarios de diferentes juntas provinciales que nos van a estar acompañando.
2: Ahora, Estefanía, cuéntenos, ¿cuáles han sido los problemas más comunes que presentan quienes participan de la caminata?
3: Los problemas más comunes son dolores musculares y lo que es intoxicaciones alimenticias, por lo que muchas de las veces no nos damos cuenta dónde nos alimentamos, entonces nos dan problemas gástricos.
2: ¿Deshidratación también?
3: Sí, exactamente, deshidratación, porque muchas de las veces las personas vienen caminando y durante los trayectos no se hidratan, entonces también tenemos lo que es deshidratación.
2: Estefanía, hay una situación. Mire, se ha podido detectar que en años anteriores muchas personas, a pesar de que se les sugiere que no lleven niños a la caminata por lo largo de los trayectos, algunos lo hacen y también otros lo hacen caminar en estado, no en, en apto estado de salud. ¿Se ha podido encontrar usted con ese tipo de problemas también?
3: Claro, sí, muchas de las personas también que han venido acá a nuestra carpa a ser atendidos dicen que han sido operados o han venido caminando por tradiciones, ya son personas de edad, pero dicen que por la fe a la Virgen ellos siguen caminando, entonces hemos tenido personas con baja de presión y esos problemas.
2: O sea, en definitiva, ustedes no han tratado casos graves hasta el momento.
3: No, hasta el momento no hemos tenido ningún caso grave, solo leves.
2: ¿Ustedes cuentan con médico aquí en cada una de las carpas?
3: Sí, exactamente. En cada una de las carpas nos encontramos con un médico, paramédico, el conductor de la ambulancia y también lo que es la ambulancia por si se necesita trasladar a algún paciente hasta el centro de salud.
2: Desde que inició la romería, la caminata, ha habido un sol intenso, desde luego. ¿Qué prevén para de aquí a Loja, que es el tramo quizás el más pesado, podríamos decir?
3: Bueno, de aquí a Loja, lo que está previsto también habilitar desde el día de mañana más puntos móviles, los cuales van a estar en la YEM, en la Urna, en Taquil, en el Parque Extremo, Zona Militar y Parque Central de Loja, donde se van a encontrar más voluntarios de nuestras juntas, conjuntamente con los voluntarios que vienen a participar de nuestra zona y invitados también de otras juntas provinciales.
2: ¿Qué recomendaciones le daría usted a quienes de pronto ahora van a emprender este trayecto más largo?
3: Bueno, en este trayecto más largo, nuestra recomendación primeramente sería con los niños, ya que en este trayecto es donde más se extravían los niños, entonces sí les pediríamos que tengan cuidado con sus niños, también que se vayan hidratando por los tramos que son más largos, y también si se sienten mal, o sea, no hagan el esfuerzo y más bien acudan a la Cruz Roja o a cualquier entidad de socorro que esté brindando primeros auxilios para así no tener problemas más graves.
4: Estefanía, también es característico de algunos romeriantes, peregrinos, caminantes, de coger atajos, de ir por los atajos, y muchas de las veces el ir por el atajo para llegar más pronto les genera problemas también, eso, ¿qué les podría decir?
3: Claro, o sea, más bien sería que las personas, en vez de tomar atajos y se sienten cansados, más bien descansen un poco y de ahí sí continúen con la caminata, porque muchas de las veces toman atajos y esos atajos muchas de las veces no tienen salidas, y por eso también hay percances súper graves en donde nos toca actuar, pero mi recomendación sería más bien que vayan descansando, como se les ha mencionado a cada uno de los pacientes que se han venido a hacer atender, más bien que se hidraten y traten de descansar lo más posible para que así puedan llegar con la sagrada imagen de la Virgen del Cisne.
4: ¿Ustedes levantan la carpa antes de que la imagen salga a Loja?
3: Por este año sí, está previsto que la carpa se levanta el día de hoy, pero sin embargo la ambulancia de Cruz Roja Ecuatoriana, Junta Provincial de Loja, queda aquí en el Cantón Catamayo. Igual la ciudadanía puede acercarse a la ambulancia a pedir ayuda si es que lo necesitara, ya que el día de hoy nosotros nos movilizamos hacia la ciudad de Loja, en donde en la madrugada también se van a habilitar los diferentes puntos que ya había mencionado antes.
4: ¿Qué destacar del voluntariado de Cruz Roja?
3: Bueno, agradecer a cada uno de los chicos por darnos su tiempo, sobre todo por brindar ese granito de arena para cada una de las personas que hemos atendido y que venimos atendiendo durante todos estos años, y pues nada, decirles a los chicos que muchas gracias y que si desean unirse al voluntariado, lo hagan, porque es un accionar súper bonito en el cual podemos ayudar a muchas personas.
4: Aquí no se gana un sueldo, todo es voluntario, ¿no?
3: Claro, no se gana un sueldo, pero es voluntario, y aparte de ser voluntario, lo que ganamos son los conocimientos también, porque aquí nos permiten también actuar, capacitarnos sobre todo para poder así atender y dar una mejor atención a la ciudadanía en general.
2: Bueno, ahí tienen ustedes el trabajo de los voluntarios de Cruz Roja. Todos los años ellos también ubican sus carpas en diferentes espacios, puntos estratégicos de la romería de la Virgen del Cisne, en el Cisne, en San Pedro, entre este tramo, entre San Pedro y Catamayo, y lógicamente aquí en Catamayo. Mañana es el tramo o el trayecto de mayor complejidad, el más pesado, el más duro. Nosotros hace muchos años atrás participábamos en la caminata de Catamayo a la ciudad de Loja, y realmente es un trayecto muy agotador, desde luego, muy agotador, quizás el más pesado, podríamos decirlo así. Entonces hay que tomar las precauciones del caso. Si usted está delicado de salud, no camine, no vaya a la caminata. ¿Por qué? Porque muchas personas, mi estimado Oscar y amigos que siguen este noticiero, consideran que por la fe van a ser sanados cuando tienen algún problema de salud serio. Y eso más bien, lógicamente, no se le puede negar absolutamente a nadie que crea en lo que cree, en los milagros de la Virgen del Cisne, pero hay que tomar las precauciones del caso, porque ha sucedido en muchos anteriores años, ha sucedido que muchos, por esperanzarse en que van a ser sanados, realmente se empeora su condición de salud y ahí vienen serios problemas. Entonces, el día de mañana, porque pensamos de que va la temperatura, el clima va a ser similar a todo el trayecto, tanto del Cisne, San Pedro, Catamayo, va a ser lo mismo, de un sol intenso hacia la ciudad de Loja. Hay que tener muy en cuenta que, pues, lógicamente, hidratarse bien, estar en buena condición para poder avanzar con este trayecto de mayor complejidad. Son exactamente las 13 horas con 24 minutos, 1:00 p.m. con 24 minutos en el territorio continental ecuatoriano. 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
0: En el ámbito nacional, las elecciones seccionales, partidos y alianzas, subsanar listas de precandidatos por varias razones. Más de 53,000 solicitudes de inscripción de candidatos para los gobiernos locales entran en revisión de sus documentos. Las 24 juntas provinciales electorales iniciarán con la verificación de requisitos de más de 53,000 solicitudes de inscripción de candidaturas para las próximas elecciones seccionales. El CNE informó este 18 de agosto que al cierre del plazo para presentar las candidaturas para la contienda electoral de noviembre, hubo un total preliminar de 53,534 solicitudes de inscripción por parte de los sujetos políticos. Para la dignidad de alcaldes, hubo 1,348 inscripciones y 152 binomios para las 23 prefecturas y viceprefecturas. Para concejales urbanos hay 3,876 precandidatos principales y 3,876 suplentes. Para concejales rurales, 2,386 principales y un número igual de suplentes. Para concejales urbanos por circunscripción, 1,416 principales y para vocalías de juntas parroquiales, 18,339 principales y suplentes. Una vez que los partidos y movimientos políticos han presentado sus precandidatos, estas listas se reenvían a los representantes de las 233 organizaciones y alianzas electorales para que ejerzan su derecho de objeción. Simultáneamente, los miembros de las juntas electorales verificarán que los aspirantes a estas dignidades de elección popular cumplan con los requisitos y no reporten prohibiciones que hayan presentado su plan de trabajo de llegar a ser electos y la declaración juramentada. Hay dos razones por las que las juntas podrían negar de forma definitiva la inscripción de listas. La primera es cuando estas candidaturas no provengan de procesos democráticos internos o elecciones primarias. La segunda negativa de inscripción es cuando las listas y candidatos no respeten de forma estricta los principios y reglas de paridad, alternabilidad y secuencialidad entre hombres y mujeres, así como de inclusión de jóvenes según el Código de la Democracia. Las exigencias no subsanables, por lo que el órgano electoral podrá descalificar la lista propuesta. En el caso de que se niegue una lista de candidatos, las juntas permitirán subsanar de producirse algunas razones, como el incumplimiento de requisitos de edad y pertenencia, si una o varios candidatos incurren en alguna inhabilidad o prohibición establecidos en la Constitución y la ley, la no presentación del plan de trabajo, no presentar declaración juramentada, la presentación incompleta de documentación por falta de formalidades al momento de la inscripción de candidatura o lista. Para subsanar esto, las juntas notificarán a los responsables legales de los partidos políticos o alianzas para que entreguen los documentos o en su caso reemplacen a los candidatos en el plazo de 2 días. Para esto no sería necesario hacer un nuevo proceso de democracia interna, sin embargo, los reemplazos deben aceptar su postulación en las instalaciones del CNE o en la Junta Electoral en un acto público, expreso, indelegable y personalísimo. Si no se subsana en los plazos establecidos, la autoridad electoral rechazaría la lista completa definitiva. Una agrupación política únicamente puede reemplazar un candidato en el caso de muerte, inhabilidad física grave y permanente mental o legal comprobada. De esta manera continúan los plazos para las próximas elecciones seccionales. 13:28.
2: Bien, y por otro lado, caso Progen, Fiscalía pide vincular a 9 personas más al proceso, incluidos los administradores de los contratos, se indica en la información. El detalle de la misma señala que la Fiscalía General del Estado solicitó a la Corte Nacional de Justicia vincular a 9 personas más a la investigación por presunto peculado dentro del caso Progen, que habría generado un presunto perjuicio de 104 millones de dólares al Estado ecuatoriano. La empresa estadounidense Progen suscribió en agosto de 2024 2 contratos para instalar 2 plantas eléctricas que debían entrar a operar a finales de este año, pero nunca funcionaron. Según el pedido presentado por el fiscal general del Estado encargado, Carlos Alarcón, durante la instrucción fiscal aparecieron nuevos elementos que hacen presumir la participación de estas personas en esta causa. Entre ellos están los administradores de los contratos con Progen, quienes no habían sido vinculados hasta ahora, José S. y Marlon C. Además está el ex coordinador jurídico del Ministerio de Energía, José Manuel D. O., y un asesor del despacho ministerial, Peter D. Los otros señalados por fiscalía para ser vinculados al caso Progen son Cristian Andrés de Q, ex subgerente jurídico de SELEC, Luis Javier UG, ex operador de SELEC, Marcos Alberto GB, operador de SELEC, Daniel Piedad GR, ex subgerente jurídica de Termo Pichincha, José Javier AG, ex funcionario de SELEC. La instrucción fiscal del caso Progen está prevista para concluir el 20 de agosto de 2026, pero se ampliaría por 30 días más con las nuevas vinculaciones. La investigación involucra a técnicos de carrera, exgerentes y un ministro de Energía. Inicialmente estaban procesadas 21 personas, de las cuales 19 tienen prisión preventiva, se da a conocer en la información. En el caso Progen, Fiscalía pide vincular a 9 personas más al caso, incluidos los administradores de los contratos. 13:30 en el territorio continental ecuatoriano. De esta forma estamos llegando a la parte final del espacio informativo VECU Noticias en Radio Boquerón 93.7. Gracias por la sintonía. Este noticiero, como siempre, es y seguirá siendo la voz de los que no tienen voz. Coordinación general de Marlon Torres. Les deseamos una excelente tarde y continúen en sintonía de la programación de la radio.
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0: que estamos contentos de acompañarte una tarde más, listos y dispuestos con las ganas de siempre de estar contigo hasta la hora 18 a través de esta, la frecuencia que manda en el sur del Ecuador.
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0: El cordialísimo saludo a la gente en Catamayo, Loja, la provincia y la región sur del país. De aquellos que ya se conectan también a través de nuestro sonido real para el mundo.

0: Empezamos ya a saludar cordialmente a la gente que nos escribe en Catamayo. Un saludo cordial para Fabián. Hola, ¿qué tal? Divertido, me llamo Jorge. Quiero que le manden un saludo muy cordial para Luisa, la mujer de mis sueños. Y quiero que sepa que la quiero con todo mi corazón. Más de las comunicaciones en San Pedro de la Bendita. El saludo cordial para Jairo de parte de La Flaca. Y díganle que tranquilo que ya habrá otra oportunidad de volvernos a encontrar.
1: Que se les dañó el plan a última hora. Así suele pasar a veces, uno ya tiene planteado todo y ¡zas! Que el marido de la novia pues, la llama para irse de viaje o alguna cosa. Y se trunca todo lo que se tenía previsto hacer.
0: Luego de la pausa comercial vienen los personajes que forman parte de este programa. Con mucho cariño, les saluda Vicente Castillo.
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0: El hombre que se encarga de la música. Tiempo para comerciales. Ya regresamos contigo en este gran miércoles. Hoy, a propósito, el calendario señala 19 de agosto. Pausa. Ya venimos.

0: hacemos una parada. Enseguida vuelve.
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0: Vamos vacilando el ambiente especial de la tarde rumbera de este gran miércoles en punto. Marcamos ya la hora 14:25. Ya a las 2:25. Queremos saludar cordialmente a la gente que nos sintoniza ya luego de superar un ligero problema técnico. La señal para el mundo. Ahora existe ya las correcciones del caso y la gente en los Estados Unidos ya disfruta del programa y por ende aprovechamos el instante para enviarles un saludo muy cordial a la distancia a la gente en los Estados Unidos.
1: Congratulations.
0: Un abrazo como siempre.
1: Gracias por estar en Sintonation de nuestro Proganation.
0: 14:25, por acá me escribe Joana. Un abrazo, Joana, ¿cómo estás? Buenas tardes. Tiempo para recomendarte que...
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0: cordiales a las altas, chiquitas, gorditas, flaquitas, negritas, blanquitas. A toditas siempre les mandamos ver.
1: Calla, calla, don Parús.
0: Ay, queremos desearte lo mejor, que te vaya bonito en este gran miércoles. Fecha 19 de agosto. Muchos están alistando, preparándose todo para la caminata. Y recordarán que todo, no todo aquel que va a la caminata viene con el afán de la fe, de la romería, ni nada de eso. La mayoría, se acuerda que hay siempre por ahí mezclados unos que otros políticos. ¿Va que digo unos que otros choros? Así que tendrán cuidado. Y harán caso a lo que siempre se menciona. Y el domingo último en la misa siempre dijo el curita.

0: Y a propósito de la caminata, por acá una dama dice textualmente: saludos, divertido, vamos a la caminata. Espero tu respuesta lo más pronto posible. Vamos y no te dejo dormir en toda la noche.
1: Vea, señor director.
2: No, es en serio.
0: Aquí dice. Pero la pregunta es: ¿cómo van a ir a la caminata si no le va a poder, no le va a dejar dormir toda la noche? Al otro día va a estar flaco, ojeroso y sin ilusiones. No va a poder avanzar ni a llegar a la urna. Claro, capaz en la Y nomás queda desmayado con las piernas temblando.
1: Y tendrá que ir la Cruz Roja a ayudar.
0: Pero así dice, yo cumplo con dar lectura textualmente.
2: Pero ¿y el nombre de la dama?
0: No dice nada. No dice nada el nombre de dama, nada. Pero aquí está.
1: A ver, chequéale, no hay alguna foto.
0: No se agüita bien.
1: Que hay que verle la manzana primero, ¿eh? No va a ser cosa que lo crucifiquen al señor director.
2: No, tampoco así. Oiga, permítame llegar con un cordial saludo a la gente que nos sintoniza en el sector de Cabianca. Gracias, en Malacato. Un abrazo a la distancia. Gracias por la gentil sintonía de la familia Vivanco. El abrazo y el saludo cordial para don Medardo Vivanco y doña Noemí Silva. Así también para Servio y para Washington Vivanco en Cabianga. Gracias por la gentil sintonía, dice por acá. El tema para hoy, ¿qué tal si preguntamos a la gente qué pasa si Martín se va del programa?
1: Vea eso. Y a propósito de Martín, viene.
0: Pero cambien esa música. Qué linda que está la música y este le hace cambiar hoy. A ver, yo respeto sus gustos y ustedes también respeten los míos.

0: ¿cómo están? Buenas tardes. Ya estamos en este gran miércoles, dispuestos y preparados para acompañarlos hasta la hora 18. Gracias por darnos ese gusto y el privilegio enorme de permitirnos estar contigo en este siempre su espacio de tardes de diversión a través de Boquerón.
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0: Bueno, queremos invitarlos a que se den una vueltita por el Facebook, perdón. En la página de El Divertido Showman. Se acaba de subir un video realmente que, señor director, lo felicito. Muy bueno, ¿eh? Es una canción dedicada para aquellos que te deben plata. Si tú eres uno de los que tienes a alguien que le prestaste dinero y no te devuelve, en la página de El Divertido Showman, recién nomás, hace unos 30 minutos se subió un video con una canción dedicada exclusivamente para aquellos que no pagan el dinero. Así es que date una vueltita por Facebook. ¿Cómo estamos en Facebook? En Facebook, ¿cómo estamos, sonidista? ¿Cómo estamos en Facebook?
1: Síguenos en Facebook, El Divertido Guión Showman. En
0: Facebook. Bueno, después de la pausa vamos a entregarnos de lleno ya al programa y adentrarnos a compartir con nuestra gente y nuestro público alegría total. Pausa, ya veremos.
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0: alguien y no te paga, hay una canción ideal para aquellos que no cancelan.
1: Déjame salvar a este cerote que está escribiendo por acá. Dale, dale, salida. ¿Qué dice el público? ¿Qué dice el público? ¿Qué dice?
2: Filipino. Te escuchaba, para ver si te acuerdas de mí. Si van, somos saluditos, nada. Si no se te escribe. Si no se te escribe, nos saluda tú. ¿Qué pasa, pinche cerote?
1: Eso, ahí está, ve. Ahí está, entonces, permíteme saludar al cerote de Luis Castillo. El abuelo. A la distancia le enviamos un saludo cordial en los Estados Unidos. Gracias por la Sintonation. Al Proganation. Al Grandfather, un saludo cordial en los Estados Unidos. Oh, yeah. Come on, Grandfather. Está recorriendo rutas y avenidas en la Gran Manzana. ¡Ojo a la manzana, abuelo! Allá hay mujeres lindas, grandotas, pero cuidado con la manzana. Recuerda que si hay manzana, tiene banana. ¡No se te va a subir al tráiler una!
0: Oye, déjame saludar a Magali. Está escuchando la radio, le enviamos un saludo muy cordial.
3: Dice por acá, saludos al maestro Dentadura de Borrego. Está en sintonía del programa, le enviamos un saludo muy especial.
1: Oiga, déjeme saludar cordialmente para Richard y la gente que nos sintoniza en Gonzanamá, la gente que hace taller de motos, Buddy, un saludo muy, pero muy especial. Gracias por la sintonía.
4: Ya,
0: veterano lo que le envía por acá, Max Pinzón.
1: La la.
5: Marta pregunta por ti.
1: Oh, yeah. Gracias, Maxito. Un abrazo, churón. Este hombre tiene ganado el cielo, ¿eh? Pero estoy seguro que en la otra vida va a salir, pero bastante pelo en esa cabeza. Está garantizado.
3: Martín. Dice por acá, si es que te vas mañana a la caminata, llevarás manteca de añango. Es bueno flotarse en las changas para que no te escaldes.
1: Por Dios, ¿qué es esos términos?
0: Déjame saludar a la gente en el Napo.
4: Ya,
0: un abrazo a la gente que nos sintoniza en la Amazonía ecuatoriana en el Napo.
6: ¿Dónde estás, hijito? ¿Dónde estás?
0: Están en sintonía. Le enviamos un saludo muy, pero muy cordial. Tiempo para recomendarte que
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1: Ay, ay, ay, bueno. Reiteramos al abuelo Luis Castillo en los Estados Unidos en sintonía.
0: Dice por acá, escucha esto, ¿eh? En esta caminata le voy a pedir a la churonita que por favor Martín se vaya para siempre del programa.
3: Sí, ya le va a estar haciendo caso. Sí, sí. Pero hágalo con mucha fe. Venga de rodillas desde Catamayo a Loja. No, no, en serio. Capaz ahí le haga caso. Martín, ¿cómo vives?
0: Por acá, ¿cómo están las entradas para el chicharazo del año Delfín versus Guaraque en la Rodríguez?
3: Ay, por Dios, brincos dieran que ese tipo de eventuchos se dieran en mi zona, ¿no?
0: ¿Qué si va a llegar el Saiyajin de burbujas? Sí, más tardecito viene el Saiyajin, tranquilo.
3: Está elevando el kit.
7: Oiga, tengo por acá, dice, saludos para el amor de mi vida. Que la espero hoy a las 6, donde ella ya sabe. Y que la amo muchísimo.
1: Ah. Bueno, todavía tienes tiempo para irte a pegar una buena bañada, por si acaso nomás. Por si acaso, una buena bañadita. No cae mala.
0: Responde, dice, no, solo vamos a conversar.
1: Bueno.
3: O sea, ahí ya no, si solo van a conversar, no cabe la bañada.
1: Bueno, pero por si acaso llevarán el diálogo bien depilado. por si acaso.
8: Ok, dice por acá, saludos de Palomito desde Cariamanga. Y para mi novio Henry Reyes, que lo quiero muchísimo.
1: ¡Vea eso! ¡Uy! ¡Endurarán, sí, hombre!
3: Saludos, dice al Cholo del Martín. Cholo su abuelo, señor. Vamos a comercial. Ya regresamos con más acá en la radio en este miércoles.
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0: 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Queremos agradecer cordialmente a nuestro público, a la gente que participa con nosotros, a aquellos que nos hacen llegar su reporte de sintonía. Gracias. Donde quiera que estés, donde quiera que vayas, siempre es un gusto y un placer enorme acompañarte hasta la hora 18. Y es que en este gran miércoles disfrutamos de un ambiente espectacular y buena música hasta la hora 18. Gracias. Por acá me escribe Lolita desde el sector de Carigán. Hola, divertido en el sector del centro comercial. Un saludo muy cordial para alguien que no puedo decir su nombre, pero díganle que la recuerdo siempre y que el sábado iré por esa camiseta que quedé en llevar.
2: Gracias, un abrazo a la gente que hace comercio, a la gente que trabaja, a la gente que nos sintoniza en los diferentes centros de abasto, en los mercados. Un saludo muy cordial.
3: A ver, tengo por acá saludos cordiales, dice Don Agripino. Ayúdeme. No me da vergüenza decir que sufro del síndrome del gallo. O sea que medio subo y ahí mismo me bajo.
2: ¡No! ¡Ya! ¿Y qué pasa?
3: Dice textualmente, ayúdeme por favor, solo usted con su experiencia sabrá decirme qué hacer para durar más en la cama.
4: A ver, ¿qué consejo le va a dar a ese señor?
2: Bueno, yo siempre he dicho que el secreto para durar más en la cama es no poner despertador.
4: Ahí sabe que ya. Mejor déjeme saludar cordialmente a la familia Rojas Ulloa. Están en sintonía en el sector de Las Palmeras. Dice por acá, chicos, que buen programa desde Chahuarpamba. A la distancia les envío un saludo muy cordial. Me llamo Gloria. Tienen una nueva fanática del programa. Qué lindo, Gloria. Un abrazo para ti. ¿Qué bus va para allá, Chahuarpamba?
5: Que no sabes. Bus también, hombre.
4: No, pues por algo pregunto.
0: A ver, para Chahuarpamba puede utilizar la cooperativa Loja, la Catamayo, la Nambija, Yanzaza.
4: Ah, mira tú, hay bastante bus que va por ella.
6: Claro, ahí se va la costa, si además...
7: ¡Qué bruto, fortalicero!
6: Que déjame saludar cordialmente para Paulina, de parte de su galán, y díganle que la quiero muchísimo.
8: Bueno, y siguen llegando mensajes, dice por acá... Don Agripino, usted es lo máximo. Siempre me encanta escucharlo por la sabiduría que transmite.
6: ¡Qué mentiroso! Ay, no.
8: Pero confiese, ¿qué hacía hoy en la mañana por el hotel que queda ahí frente al Parque Bolívar?
9: Habla, pues, habla.
2: Bueno, hay algunos que lo llaman mañanero. Yo, en cambio, lo llamo cardiomatutino.
6: Esto sí, para la picardía, llámenlo.
3: Ay, por Dios, que este señor es mi ídolo. Me encanta ese viejito.
2: ¡Pásamelo!
6: ¡Señor director, pausa!
0: ¡Tiempo para comerciales! Ya regresamos con más en este gran miércoles. Hasta la hora 18, la pausa. ¡Ya venimos!
10: Perdóname, a todos lo acepto.
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0: su familia que están en sintonía plena de la radio. Hola, dice por acá, saludos para mi novio y díganle que lamentablemente no puedo aceptar su propuesta aún.
1: No la acepta todavía.
2: Perdóname a todos, no acepto.
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1: ¿Qué dice el público? ¿Qué dice el público?
5: Denle viendo a Martín, por ahí está pisando los cables. Se va por ratos la señal.
1: ¡Oh! ¿En serio? ¿Qué será? Creo que exceso de cachos hay en Catamayo, mucha gente. Está interfiriendo con la señal. Por favor, agacharse un poquito. Agacharse un poquito, por favor.
6: Para que déjenme saludar cordialmente a la gente que nos sintoniza en Machala. ¿Sabían ustedes que hoy es el Día Mundial de la Fotografía? Gracias, por acá nos escribe Pentagón Junior, cero miedo desde Machala, en sintonía del programa, le enviamos un saludo muy cordial.
7: Hola, dice, me llamo Paul, me encanta el programa. Quiero que le manden un saludo muy cordial para Sofía, la mujer de mis sueños, con mucho cariño.
1: Dice el señor director a toda máquina, aunque le digan que lo tiene chiquito.
0: El corazón.
1: El corazón.
8: Oh, Dios, permítame saludar cordialmente al maestro Tigüinza. En Vilcabamba, en el sector del Chaupi, más conocido como Pantene. Porque tiene más panza que...
1: No. El abuelo está que goza con el programa en los Estados Unidos.
6: Ayer le aguaitamos al Martín en horas de la noche haciendo las batallas de famear aura. Uy, ¿qué es esa tontera ahorita hoy? Pues bueno, en su tiempo salieron los famosos Terian, ahora estos retos de famear aura. Cada vez los chicos son más mongolos, soy yo no sé qué más. Pero todo se hubiera solucionado si las mamitas en su tiempo hubiesen consumido ácido fólico. Todo se hubiese solucionado, no hubiese estos muchachos de ahora.
7: Dice por acá, no mientas, Martín, hicieron una investigación y ni te conocen en la Rodríguez Vita. Tú has ido de más arriba, dicen, el límite de la montaña con donde llega el límite de la zona de Tolera.
8: Déjame saludar a Blacho Mendoza. Hola, querido amigo, buenas tardes. Y dice para acá un saludo muy cordial para mi casi novia, Lulú, que la quiero muchísimo, que ella sabe que cuando la veo, mi corazón late como cuy en saquillo.
7: Saludos a los maestros geniales, hinchas de las féminas de Loja, el Colegio Las Marianitas. Están en sintonía los maestros. Un saludo muy cordial. Gracias por la gentil sintonía. Les enviamos un abrazo también. Gracias por la sintonía. Siguen llegando mensajes. Hoy que hay un problema en la señal de la radio, se nos comunica porque acá me envían otro mensaje. Dice Martín, si no quieres trabajar, deja de estar desconectando la radio cada rato.
6: Yo no estoy haciendo nada.
1: Aquí nos escriben desde loco. Vamos a ver.
7: Ese por acá, por favor, el señor director, ¿por qué no se da cuenta que a Martín es un caso vitalicio con burbujas? Es suficiente. Vea, dice, se hace referencia a que Martín es un gasto innecesario acá.
8: A ver, tengo por acá que saludar cordialmente a los integrantes del grupo Marañón. Saludos cordiales. Saludos a los integrantes del grupo Marañón, los alias Pastilla Azul. Hola, mis desahuciados. Buenas tardes. Saludos cordiales.
1: Vamos al corte. Ya venimos.

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0: está que baila la verbenita. Ese por acá. Otro mensaje, saludos cordiales. Dice por acá que hay desierto, que Martín es chimuelo.
1: Ya quisieran ustedes. Dice, me contaron que Martín es de Saraguro, ¿no? ¿Tú crees? A ver, tú dime, ven. Ay, Diosito, ¿alguna prueba deben tener, cholo? Como algunos se cortaron la jimba, algunos. ¿Algunos? 4 de la tarde con 25, el momento para recomendar.

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0: people. Un abrazo para todos aquí, como de costumbre, listos y preparados para camellar en este gran centro de semana, ñaño lindo. Estamos dispuestos para brindarte lo mejor del programa terapéutico. Y la recomendación de siempre, especialmente en esta época en donde usted sabe que tiene que portar sus documentos, quiera o no. No olvide la sabia recomendación de siempre, conduzca con mucha precaución, respete las señales de tránsito. Y si usted ve un grupo de agentes haciendo un operativo, ya sabe, colabore.
1: ¿Con cuánto?
0: Se trata de billuyo, ñaño lindo. A los agentes de tránsito lo que menos nos interesa es la plata, brother. Eso que te quede claro, que por ahí tengamos uno que otro que hace quedar mal a la institución. Eso, pero no quiere decir que todas las manzanas estén podridas, ñaño lindo.
1: ¡Oh, my God!
0: Y se está trabajando arduamente para separar a las frutas dañadas, ñaño. Se está trabajando, se está trabajando.
1: ¡Ay, qué lindo! Dice por acá, yo en la mañana les colaboré, dice, a un grupo, dice, con ventana.
0: Mira, yo, uno está consciente, y la gran mayoría de los que formamos parte de la institución sabemos de que hay malos elementos que hacen quedar mal al uniforme. Pero no vamos a generalizar todo, ñaño. Vea, quien les habla, hasta ahora nunca ha tenido un mal comportamiento, brother. Hola, plena, nunca he tenido. Y vuelvo y repito, cuando yo digo, cuando vea un grupo de agente, colabore, no se refiere al dinero, sino al respeto, la educación.
1: ¡Ay, hombre!
0: Nada más, nada más.
1: ¡Oh, my God! Bueno, pero ¿qué tal si se le da una ventana con todo el respeto de la educación?
0: Ya, veterano, deje meter más leña al fuego, brother. Usted sabe cómo es la nota con la gente que nos tiene mal visto a los agentes de tránsito.
2: ¡Viejo loco! ¡Viejo!
0: La plena, viejo loco, ya. Déjese de nota, brother. A ver, ¿qué dice por acá? Dice, pregúntele a la burbuja qué haría si Martín se va del programa. Ahí tú tendrías la oportunidad de estar de lleno con Jacob.
1: Ay, pero mira, todavía esas propuestas.
3: No, yo solo soy oído. Yo no he dicho nada ni pienso nada. De hecho, mi mente está en blanco. No.
0: ¿Qué dice por acá? Dice por acá, saluditos cordiales para ustedes. Buen programa, nos encanta la radio desde la parroquia El Cisne en sintonía. Dice, cada vez el cinismo es más grande. El agente de tránsito acá nos pidió para los pinchos. ¿Qué vos tuviste en El Cisne hoy?
3: Bueno, estuve delegado, ñaño, por ahí, pero no, eso es mentira, brother. Oye, esa nota de que estaba pidiendo para los pinchos, no, eso lo joda, no más.
1: ¿Qué, no vas a ser como ese que ahorita está viral en las redes sociales? ¿Qué pide para las aguas? ¿Sí viste un agente de tránsito que pide para las aguas?
0: Vea, ñaño lindo, vuelvo y repito, en todo lado hay gente que hace quedar mal a la institución.
4: Usted anda muy venenoso en estos días.
0: La plena.
4: Muy venenoso, cerca.
0: Vea, lo que sí quiero que la gente sea consciente de que... los agentes estamos al servicio del pueblo. Nosotros siempre pensamos en el bienestar de nuestra comunidad.
1: Ajá.
0: Siempre, siempre.
1: Dice por acá... Pato Mejía, dejarás de ver mi sub para colaborarle, con todo respeto. Eso es lo que digo yo. Si alguien te dice, tenga la bondad, mi señora agente, le entrego esta ventana, con todo el respeto y la educación. Te toca decir simplemente muchas gracias y retirar, devolver los documentos y...
0: Deja de inventar nota, ñaño, que eso no funciona así, brother.
1: Yo sé cómo funciona. Yo sé cómo funciona. Hay que buscar el punto ciego, donde no haya cámaras. Eso. Vamos a la pausa. Es grandísimo. Vamos al corte, ya venimos.
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1: ¡Ay, hombre! Hágale pues, parcero, hágale pues. Déjame saludar cordialmente a Carlos Pinzón Rivas, está en sintonía del programa. Le enviamos un abrazo.
2: Oye, por acá me escribe Benjamín, dice saludos para mi prima Nancy. Que está bonita y dígale que se cuide siempre porque ella es la más hermosa de la familia. Te quiero mucho, prima, vaya ahí, ¿eh?
1: ¡Habla con mi prima!
3: A ver, tengo por acá saludos a Diana Palacios. Y que se ponga los helados y que no esté durmiendo, que ya mismo llegue el jefe. Mira tú.
4: Ay, mira quién me timbra, el negrito José. Hola, ¿cómo estás, José? ¿Cómo estás, Pepe? Un saludo muy cordial para ti.
1: Ay, ¿cómo es que era el negro José que decía ayer que era chocolate Ferrero Rocher?
4: Bueno, yo no lo considero como un chocolate Ferrero Rocher.
5: ¡Calla, pedazo de cocada!
1: ¿Qué dice por acá? Eso sí, si Burbujas se va, nosotros ahí juntos. Pero siempre revueltos, eres único e indestructible, Burbuja.
4: ¡Ay, tan bello! Quiero reiterar un saludo muy cordial a los integrantes del grupo Marañón. Los conocidos popularmente como Pastilla Azul. Los Desahuciados.
1: ¿Qué quieres decir? Panza de mona preñada, dice. En la Argelia, al maestro Panza de mona. Dice, Agripino fue militar de tropa. ¿Qué tal se portaba el Che Guevara? ¿No era mala gente o qué? Che Guevara todavía.
2: Oye, usted dice por acá, saludos para mi esposa en algún punto de Loja. Y dígale que vendrá prontito, que tenemos que viajar a Catamayo, vea eso, ¿eh? O sea que al man se le dañó algún plan que hoy tuvo noche, que la doña está esperándolo, brother, ¿eh? A ver, ¿qué dice por acá? Dice por acá, se ha puesto a pensar que últimamente las mujeres descuidan mucho a los esposos. Y luego andan pagando las consecuencias, ya que los esposos siempre tienen ojo para cualquiera.
1: Yo por eso les he dicho en más de una ocasión, cuiden a su esposo. Traten a su esposo así como tratan a su teléfono.
3: ¿Qué tiene que ver el teléfono?
1: Tóquelo constantemente. Cuide lo que no se dañe. Cuando esté con él, ignore todo lo que pase a su alrededor. No olvide darle carga todas las noches para que se levante con buen ánimo. No lo pierdas, porque recuerda que una vez que se te lo llevan, no regresa más.
0: Ay, ay, ay. Pues, quiero enviar un saludo cordial para una amiguita que me anda rogando. Vea, dice que yo un tiempo fui carpintero, Martín, aunque no me crees.
3: Sí, tienes cara.
1: Tienes cara, dice.
0: Ay, no me avergüenza, yo fui carpintero en su tiempo. Y una amiguita, como sabía que yo conozco de la carpintería, pues me anda rogando que le dé arreglando un asunto de un ropero, ¿eh? Porque tú. Pero bueno, sé que está escuchando la radio y sí, ya, tranquila, mija. Recuerda que si yo fuera astronauta te bajaría la luna. Las estrellas, pero como soy carpintero, voy a pegarte una clavada.
1: Oye, o sea, al ropero, estoy diciendo que tengo que ir a clavar a ese ropero que está rompiendo. Así que pierda cuidado, niña, que bueno, mañana no ha de ser. El viernes ha de ser, que en horas de la mañana que la ayudo con la clavada del ropero.
0: Este caño es el diablo.
1: Es el diablo este caño. 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
4: A ver, tengo por acá saludos cordiales en el Puerto Seco. Un saludo muy cordial para el maestro Chicho Velo. Un saludo muy cordial. ¿Quieres saber si Burbujo, a ver, si a Burbuja le gustan los pequeños? ¡Me encanta!
1: No se hace ni de rogar, güey. ¿Por qué será que le fastidia todo a Martín? Para mí, que dice, para nosotros que anden sus días. No, ni días ni nada. Ni días ni nada.
2: A ver qué dice por acá. Saludos para Benjamín, que está escuchando la radio.
1: ¿Qué hay de cierto que Llavecita antes de ser agente fue choro?
2: Oh, no. No diga esa nota, brother.
1: Oye, pero aquí mandan el mensaje.
2: Oye, además, ñaño lindo, no lea este tipo de mensaje, brother, que daña la integridad física de uno, brother. ¿Qué dice el público?
9: Buenas tardes, divertido. Yo no sé quién le ha hecho creer a Martín que es de la Jai, de no sé qué, de la Rodríguez Witt. Longo, pata rajada, cholo de cera y aquí tirando lámpara.
1: Ay, por Dios, se habla hasta como Morlaco el oso Sotomayor. Ya, señor oso Sotomayor, compórtese. Ya.
2: En punto, marcamos ya las 5 de la tarde con 3 minutos. Y por siempre te amaré. Marcamos en punto ya la hora 17 con 3 minutos. Oiga, estaba revisando las redes sociales. Y usted sabe que en la actualidad está pues el asunto esto de la romería de la Virgen del Cisne. Y he notado una gran cantidad de mensajes de la gente que le disgusta este tipo de... Esto que es algo ya prácticamente una tradición, ¿no? Y valga la oportunidad para recalcar algo que vale la pena, ¿no? A ver, vivimos en una sociedad en donde uno tiene la libertad de creer en lo que le da la gana. Y debemos simplemente mantener el respeto. Especialmente para aquellos que les encanta escribir, porque ahora todo mundo tiene acceso a esto de las redes sociales. Y se creen en el derecho de opinar y muchas de las veces lanzar insultos para la gente, ¿no? Ahora, lo que queremos decir es que debe mantenerse el respeto. Respete la creencia de los demás. Respete la creencia de los demás. Vean, nadie le hace el mal a nadie. Deje que la gente crea y tenga fe en lo que ellos quieran. Respete a la gente que cree en la Virgen, así como ellos respetan su decisión de mantener a un pastor. Respeta. Nada más, si no comparte la creencia religiosa, es mejor estar calladito. Es mejor estar calladito. Se gana más. Le repito, respete a las personas que creen en la Virgen, así como ellos respetan su decisión de mantener a un pastor. Vamos al comercial. Ya venimos.
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0: Hola, amor, te llamaba para recordarte que debemos llevar a Rufus al veterinario, por lo que está malito de la patita. Además, debemos buscar al abogado para registrar la marca de nuestra cafetería. Y también te cuento que mi abuelito nos pidió que le ayudemos a buscar algo para dejar todo arreglado. Es que no quiere que la familia se preocupe después.
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1: Recta final del programa y bienvenidos a disfrutar con nosotros de lo mejor del especial romántico de la semana. En esta oportunidad, Bronco es una banda de música regional mexicana especializada en el estilo grupero y famosa por sus baladas, cumbias, rancheras y huapangos. Sus miembros originarios son de Apodaca, Nuevo León. El grupo ha lanzado hasta la actualidad más de 21 álbumes. Bronco es el nombre del grupo con el que José Guadalupe Esparza se inició en la música al lado de sus amigos de secundaria. El grupo quedó finalmente conformado por Javier en la guitarra,

0: por los finales de los 80 y a inicios de los 90. Pronto, el especial romántico de la semana. ¿Tienes en mente una canción que quieras escuchar de Bronco? Esta es la oportunidad para que tú nos hagas llegar tu petición musical a través del 0986-442033.
1: Bueno, dice por acá. Yo nací para. ¿Cuándo hacen un especial romántico con Zairo? Para tener listo el miércoles un par de rubias listo.
2: Hagámoslo el otro miércoles. Como dijo Lazo, ya que.
3: Déjame saludar cordialmente a Javier Reyes. Está escuchando la radio, le enviamos un saludo muy cordial.
2: Ese por acá, ese tipo de personas dan pena, la verdad, las redes sociales soportan todo, pero a pesar de todo, la vida es bella, seamos felices. Cierto es, mi rey.
3: Dice por acá, saludos al taxista más fiel.
1: ¿Quién?
3: Andy, el popular patas corto.
2: Marcelo desde Loja. Dice, parece que el estimado Steven está visitándole el Drácula.
1: ¿Qué tal eso? El puerco de balsa. El chofer popular es conocido como puerco de balsa.

0: punto, marcamos ya las 5 de la tarde con 37 minutos. Lo mejor de Bronco, esta banda mexicana que causó furor a los finales de los años 80, inicios de los 90. Vamos a la pausa comercial y seguimos revisando y reviviendo más canciones de esta fabulosa agrupación. Pausa comercial y regresamos en la parte final del programa.
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19: Que todo se vaya al olvido.

0: especial romántico de la semana.
1: Gracias por disfrutar con nosotros en la recta final del programa. En el año de 1997 la banda se desintegró. El último trabajo discográfico fue La Última Huella, donde se incluían los temas Adiós, de la inspiración de Guadalupe Esparza, y otros temas que sobresalieron fueron Adiós, Cuatro Corazones, Quien Pierde Más y Bailando con Pony Cot. En el año 2007 se lanzó un álbum de canciones de la banda interpretadas por otras

fondo del corazón de los románticos por excelencia. Uno de aquellos también que manejan el ritmo de una cumbia suave. Bronco, el especial romántico de la semana. Aquí en la radio y para finalizar, ubicamos uno de sus clásicos, una de sus más grandes melodías. Pastillas de amnesia.

0: recta final del programa. Gracias por habernos acompañado en este miércoles. Dios mediante el día viernes. Nos reencontramos el día viernes 13:30 después de las noticias.
1: Ahí está.
2: Si no estás conmigo. Mañana estará la radio en transmisión y directa de toda la peregrinación de la Virgen del Cisne desde Catamayo a Loja. Así es que escucha la radio, ¿eh? ¡Y las pecadores! A escuchar la radio. Nosotros nos reencontramos el día viernes 13:30. Acá en la radio, en la parte final, déjame saludar a mi pana. Viernes 13:30. Acá en la radio, en la parte final, déjame saludar a mi pana Frank.

0: enviamos un saludo muy especial. Y el seguidor del programa, nos vamos.
1: Hasta el día viernes, cuídense mucho y procuren no pecar hoy.
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0: Hola, ¿qué tal? Buenas tardes, señoras y señores. Aquí estamos listos, preparados para nuestro programa Noches de Bohemia. Hoy estamos miércoles de fecha 19 de agosto del 2026. Con mucho gusto nos volvemos a encontrar aquí para presentarles nuestra primera hora, como todas las noches. Un consejo y una canción. Vamos a disfrutar entonces. Así que bienvenidas.
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0: aquí iniciando esta jornada. En este miércoles, mitad de semana. Claro que sí, aprovechando a lo máximo el tiempo que usted nos brinda. Estamos presentando un consejo y una canción. Y todo esto acompañado con buena música. Algunos consejos y hábitos de las parejas felices. Las parejas felices comparten 7 hábitos diarios: comunicación abierta y honesta, dedicar tiempo de calidad juntos, mostrar afecto físico constante, practicar la empatía, y la validación emocional. Expresan gratitud por lo cotidiano, trabajar en equipo entre los problemas, cultivar la admiración mutua. Un consejo y una canción, siempre aquí, en esta jornada de este miércoles.
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0: Siempre te acompaño aquí, soy Orlando González, en la frecuencia 93.7, hasta las 21 horas, Noches de Bohemia.

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3: Muy bien, señoras y señores, continuamos en esta parte del programa, un consejo y una canción. Comunicación abierta, habla con claridad sobre sus necesidades y sentimientos sin temor a ser juzgados. Algunos hábitos de las parejas felices. Y todo esto siempre lo acompañamos con música.

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1: Muy bien, continuamos en esta parte del programa, señoras y señores, un consejo y una canción. Tiempo de calidad, comparte momentos a solas, sin distracciones, como apagar el teléfono al conversar. Claro que sí, dedícale ese tiempo de calidad a esa persona, comparte momentos a solas, sin distracciones, olvídate del teléfono, porque hay que ser honesto, mucha gente a veces invita a alguien, no en realidad por ser su novia o su novio, por tomar un café. La verdad es que se siente frustrada o frustrado el hecho que va a tomar un café y la chica o el chico más le ponen atención al celular, al teléfono, antes de que estar concentrados, dialogando, platicando y tomándose un café. Entonces, dale tiempo de calidad. Puede ser a tu novio, a tu novia, o a tu amiga o a tu amigo. De hecho, eso es que lo que pasa en muchas de las ocasiones. Entonces, hay que dedicarle ese tiempo. Lo más importante. Muy bien, seguimos en esta noche linda, maravillosa. Hoy estamos miércoles 19 de agosto del 2026.

0: Muy bien, seguimos en esta tarde y noche. Saludos a todos y cada uno de ustedes. Gracias por llegar al programa. Aquí estamos en este momento especial.
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0: Gratitud constante. Agradece los pequeños detalles y las acciones del día a día. Esto es la gratitud constante, agradecer esos pequeños detalles y acciones del día a día. Saludando a ustedes que son nuestros fieles oyentes invitados en el programa. Saludos a Martita Vélez. ¿Cómo estás, Martita? Buenas noches, bienvenida. Aquí estamos entonces con estas canciones en inglés. Saludos. Saludos a la familia Cabrera Arévalo en la Isaac Ordóñez. Les enviamos un saludito a la familia Cabrera Arévalo. Fieles seguidores del programa. Sí, un abrazo gigante para ustedes.

0: muy bien, señoras y señores. Aquí estamos en este programa. Vamos de inmediato a nuestro espacio publicitario. Regresamos enseguida.
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0: Bueno, seguimos en esta noche maravillosa de este miércoles. Con este saludo y un abrazo gigante para ustedes. Aquí estamos en el programa Noches de Bohemia a través de Radio Boquerón.
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0: Un consejo y una canción, resolución en equipos, o en equipo más bien. Enfrenta todos los conflictos, así es, enfrenta todos los conflictos buscando soluciones juntas y evitar irse a dormir con enojos acumulados. Sí, señor, tiene que haber una resolución entre equipo. No quedarse con esos problemas que te van a hacer daño a ti y a tu pareja. Más bien, hay que dialogar, hay que llegar a un consenso para solucionar esos problemas.

0: 18:53 minutos. Estamos ya en esta parte final de la primera hora, disfrutando
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0: Un consejo y una canción. Admiración y respeto destacan las virtudes del otro y cuidan los detalles que alimentan el cariño. Y bueno, por acá quiero enviar un saludito para doña Nora Reyes, en sintonía total. Saludos a mi hijo Kelvin David, que estamos escuchando la radio. Me pide una canción que lamento, mi querida amiga, no poderle ubicar ese tema porque estamos por acá haciendo unos pequeños ajustes y la música aún no la tenemos. Así que estamos trabajando en ello, pero mil disculpas a todas las amigas y a todos los amigos que nos están pidiendo algunas canciones. Eso es lo que está pasando aquí en el programa, sobre todo Noches de Bohemia. Pero en todo caso, muchas gracias por escucharnos y por comprender la situación. Vamos a continuar entonces. Un saludito para usted, doña Nora, dice, y mi hijo Kelvin David, que escuchan la radio. Bien, terminamos ya con esta. 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